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1: Rock puro, a esas raíces estábamos viajando con esta canción. Ese sonido que no necesita un maquillaje, te conmueve, al pena lo escuchás. ¿Sabés que en estos días se están cumpliendo 50 años de la primera formación de Tom Petty and the Heartbreakers, que nacieron a mediados de los 70 como una banda de amigos de Florida y se convirtió en el motor definitivo del rock americano? Herederos de los Birds, de Dylan si querés también. Qué linda, una urgencia eléctrica única la de Tom Petty, que nos dejó temprano para unirse a los dioses del Olimpo. Y aquí lo disfrutamos en Rock and Pop, en este sábado por la noche. Buenos Aires, Running Down the Dream.
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7: Han pasado solamente 5 minutos de las 9 de la noche en la ciudad de Buenos Aires. Tenemos 16 grados de temperatura actual y en la última hora del volumen 2 vamos a escuchar a la mítica banda de rock inglesa y la polémica declaración de su líder y para cerrar al grupo de rock nacional y un gran mensaje de la hija de uno de sus integrantes.
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1: The Police, Massachine Battle. Para Sting, hizo una declaración y dice que el fenómeno de la llamada masculinidad tóxica tiene una explicación profunda. Surge de la frustración de millones de hombres que, con la modernización, perdieron los trabajos manuales y la capacidad de proveer de forma tradicional. El músico asegura que la falta de un propósito claro hizo que muchos se volcaran hacia discursos reaccionarios en las redes, buscando refugio en figuras extremas. Argentina ya está en el campo de juego, jugando contra Honduras. Van los primeros 6 minutos del encuentro y están igualando en este amistoso 0-0. Custom Traffic. Un tal Jimi Hendrix en Rock and Pop.

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1: Un 6 de junio nace el guitarrista Steve Vai, virtuoso, norteamericano. Nació un día como hoy en Kell Place, New York. Hoy está celebrando su cumpleaños número 66, es una figura legendaria. Obviamente, conocido por su paso de bandas como Frank Zappa, o aprendiendo a tocar con Frank Zappa, también con Whitesnake, haciendo lo suyo, y Dave Lee Roth, que hicieron ambos un discazo. Feliz cumpleaños, Mr. Steve Vai. Un 6 de junio, como hoy, pero de 1966, The Beatles terminan de grabar esta canción, Eleanor Rigby, que terminaría formando parte de su álbum Revolver, uno de los grandes discos de la historia. La canción fue escrita principalmente por Paul McCartney, aunque se le atribuye a Lennon McCartney como composición conjunta, como era común en las canciones de los cuatro de Liverpool. Mirá lo que sucedió hoy, un día de 1966, un 6 de junio. Fallecía Claudette Prady Orbison. Tenía 25 años de edad. En un accidente de moto mientras iba con su marido Roy Orbison. El accidente tendría lugar en Gallatin, Tennessee, cuando la moto choca contra un camión. Dos años después, la tragedia volvería a golpear al músico, ya que en un incendio en su casa fallecerían sus dos hijos mayores. 6 de junio de 1989, ¿qué pasaba? Salía Instep, el cuarto y último álbum de estudio de este guitarrista, Steve Ray Vaughan, junto a su banda La Double Trouble. Fue lanzado en 1989, un día como hoy, y el título hacía referencia a los 12 pasos de Alcohólicos Anónimos, simbolizando la nueva etapa de sobriedad del músico tras años de adicciones severas. El disco marcó un triunfo creativo y personal antes de su trágica partida. Un 6 de junio de 1992 se estrenaba este video de esta canción, November Rain, de los Guns N' Roses, en la MTV. La historia, que duraba 9 minutos, se transformó en el video más caro jamás realizado hasta el momento, con un costo de $1.5 million. Gran parte del presupuesto se gastó en la construcción de una pequeña iglesia en el desierto. Algunas de las historias que tienen que ver con el rock y sus protagonistas que sucedieron un día como hoy, 6 de junio.
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1: In Excess, en Rock and Pop. 0-0 todavía, ¿eh? Están ansiosos. Es un amistoso.
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1: Simple Minds. Don't you forget about me. Clasicazo a esta hora de la noche en Rock and Pop.

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0: Greta Van Fleet, Play Your Games.
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The Ramones en Rock and Pop. Las 9 de la noche, 36 minutos. Llegamos al final de un sábado que no conoció la luz del sol. Al final, digo, digamos, ya está la noche instalada aquí. Y seguimos compartiendo buenas canciones hasta las 22 horas, ¿eh? Argentina está empatando 0-0 en el amistoso. Ya están los 30 minutos del primer tiempo disputados y están igualando. Come on, baby, light my fire. Con ustedes en Rock and Pop de este clásico de The Doors.

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1: Nada, es lo que va.
2: Rock and Pop, qué buen mensaje, muchacho de Medellín. Gracias, hermano.
3: ¿Viste?
2: Gracias, hermano colombiano, por sentir nuestro dolor. Aguante el indio, Rock and Pop.
4: En otro momento.
2: Vale, de Tigre. Mañana se lo despide a Carlos. Con todo el respeto, por favor, gente. No hagan quilombo, por favor, se los pido. Que no pase lo del Diego. Civilizados, educaditos y bonitos.
3: Qué lindo. Es un lindo mensaje, ¿sabes? Porque con esto de la vigilia y la espera, todos esperamos eso, que se lo pueda despedir y que todo transcurra en una misa que no se desbande, nada, tranquilos. Es el momento de rendirle un verdadero homenaje y no a buscar los que quieren otros también, ¿no? También, ¿no? Porque también se junta esa historia hoy. 21 a 40, tengo más, ¿no? Dale.
5: Paturri, estamos con rock and roll acá, ¿eh?
3: ¿Dónde?
5: Derecho viejo, hermano. Rock and pop, directo acá. Villa Pueyrredón, toco en la banda de unos amigos.
3: Mirá.
5: Que hacen tributo a viejas locas. Intoxicado. Dios te va a ayudar.
3: Pinocho, querido.
5: Aguante el niño Solari, ¿eh?
3: Sí.
5: Mañana estamos en todo Villa Domínico. Acá Pinocho Lucía del Mar.
3: Pinocho, te viniste de la Lucía para ver unos amigos y le pegás derecho para ir a despedir al indio. Bueno, gracias por comunicarte siempre.
6: Hola Pato, hola Rock and Pop, buenas noches.
3: Bueno, ¿cómo va?
6: Lo único que voy a decir al respecto es que bueno que estás pasando a Tom Petty, porque él lo admiraba mucho. Lo admiraba mucho. Todavía me acuerdo de un suplemento, sí.
3: Sí.
6: Creo que era año 90, 91. Y eligió como banda del año a los Traveling Wilburys.
3: Wow.
6: Y cuando pasó lo de Tom Petty, hizo una mención especial en su cuenta. Así que seguramente él está escuchando Rock and Pop desde el cielo y está escuchando a Tom Petty.
3: Qué lindo, no sabía ese, qué hallazgo. Muy bien, gracias por compartirlo, amigo. Un abrazo grande.
7: ¿Qué hace, Pato? ¿Qué decir, no? ¿Qué decir de todo ya? El sentimiento, el amor.
3: Claro.
7: La admiración, el respeto quedó demostrado.

0: No hay como comparar todo esto que la gente le da al indio, ¿no? Bueno, nada, yo tuve el privilegio de vivir en San Telmo en mi adolescencia, tengo 60 años.
1: Sí.
0: Y he curtido cemento paracultural, así que lo he podido ver en los primeros tiempos.
1: Qué buena onda.
0: Y la verdad, tremendo. Pero bueno, queda su obra y su obra se va a expandir para las nuevas generaciones. Un abrazo enorme. Chao.
1: Gracias, loco, por estar. Un abrazo también para vos. Sí, claro, la obra. Tengo la sensación de que el indio no musicalizó con su pluma y con su música la cultura, entre comillas, oficialista, la que está en los museos, sino que lo hizo tan grande, lo sacó de esos lugares y despeinó todo. Y por eso está tan metido en la cultura general, ¿no? Una cultura tan grande que muchos le buscan explicación. Le llegaba a todos, le llegó a todos. 21:43. Hay penal para Argentina. Mientras suena. Estarán todos ahí, ¿no? Ya. Qué primera cena, ¿no? Allá. Y no hay que ser egoístas tampoco. Bueno, sumo. Mientras Argentina patea, gol.

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1: Y estás escuchando a La Renga, hablando de la libertad. Para toda esa gente de La Plata que el otro día me pedía esta canción, el clásico de clásico del sábado anterior, la fue para ellos entonces, que sé que nos siguen escuchando. Argentina, con gol de Lautaro Martínez de penal, está ganándole a Honduras en el amistoso de cara a la preparación a la próxima Copa del Mundo, que ya está al caer. Ya está finalizando el primer tiempo. Y en Rock and Pop seguimos en Clásico de Clásicos Volumen 2. Ahora bajamos un poquito y hacemos un Bob Marley, Buffalo Soldier.

Buffalo Soldier, Bob Marley, cerrando casi este capítulo del Clásico de Clásicos volumen 2 en este sábado especial de vigilia, de despedida, bueno, de alguna manera resignarse, que físicamente el indio ya no está aquí y que hay una hora por delante por seguir descubriendo y escuchando y transmitiéndole a generaciones en generación, que se va a ir acomodando sola, como fue hasta ahora. Y bueno, pedimos desde aquí mucha paz en su viaje, en su regreso al origen, y decirle gracias por todo lo que nos deja, por todo lo que dio y por toda la música que le puso a un montón de vidas en diferentes escalas sociales, ¿no? Llegó a todos lados y se convirtió en un fenómeno masivo, creo que único, globalmente hablando, ¿no? Capaz de, bueno, trasladar a personas en comunidad, en esos rituales de misa criollo, a diferentes lugares del país. No importa cuántos kilómetros, todo el mundo se las arreglaba para poder acomodarse y meter ese viaje en familia. Una familia que contaba a veces de 400.000 personas, 400.000 familiares, como fueron a Olavarría en su último concierto hace algunos años allá. Bueno, ha sido un placer acompañarlos en este día, como te digo, tan especial. Y mañana volveremos a estar aquí, 17:30 horas, para hacer nuevamente Clásico de Clásicos en concierto y después el volumen 2 a partir de las 18 horas. Es un placer trabajar en esta radio, estar con gente como Lucho Neve en la operación técnica, Josué Cejas también lo estuvo al principio, la producción de Mateo Rondinón y la música, como siempre, se encargan los que saben, Marcelo Torabi, Julián Pento Echevarría. Yo soy Pato Mingoche, ha sido un placer, bonitas noches de sábado para todos ustedes. Me voy con un gran disco, London Calling, de los Clash. Una canción preciosa que allí se ubica, llamada Death or Glory. Siempre la pluma de Stramer presente también con nosotros a las 10 de la noche. Chao, gracias. Hasta mañana. Si la pueden pasar bien, pues háganlo.

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0: El Indio Solari no fue un cantante, fue un movimiento.
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0: Con los redonditos de ricota, convirtió cada recital en un ritual donde miles de almas encontraban libertad, rabia y poesía. Sus letras eran enigmas. El Indio hablaba en código, pero todos lo entendían. Con los redondos vendió más discos que nadie, sin depender del sistema. Llenó estadios, generó peregrinaciones masivas y convirtió a ciudades enteras en santuarios ricoteros.

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1: Marilina Bertoldi. Amores como el nuestro. Mujer Zebra. Control V.

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1: El 7 de junio de 1958 nacía en Minneapolis Prince. Uno de los músicos más talentosos, innovadores e inclasificables de la historia.
0: Cantante, compositor, productor y multiinstrumentista. Prince podía grabar un disco entero tocando absolutamente todos los instrumentos. Mezcló rock, funk, soul, pop, rhythm and blues y psicodelia hasta crear un universo propio. Fue un artista que desafió todas las etiquetas e incluso llegó a cambiar su nombre por un símbolo impronunciable en una batalla por el control de su propia obra. Sobre el escenario era electricidad pura, carisma, sensualidad, virtuosismo y una presencia imposible de ignorar. Prince no seguía tendencias, las creaba. Porque mientras muchos artistas buscaban encajar, Prince dedicó toda su vida a ser irrepetible.
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1: El 7 de junio de 1958 nacía en Minneapolis Prince. Uno de los músicos más talentosos, innovadores e inclasificables de la historia.
0: Cantante, compositor, productor y multiinstrumentista. Prince podía grabar un disco entero tocando absolutamente todos los instrumentos. Mezcló rock, funk, soul, pop, rhythm and blues y psicodelia hasta crear un universo propio. Fue un artista que desafió todas las etiquetas e incluso llegó a cambiar su nombre por un símbolo impronunciable en una batalla por el control de su propia obra. Sobre el escenario era electricidad pura, carisma, sensualidad, virtuosismo y una presencia imposible de ignorar. Prince no seguía tendencias, las creaba. Porque mientras muchos artistas buscaban encajar, Prince dedicó toda su vida a ser irrepetible.
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1: El 7 de junio de 1958 nacía en Minneapolis Prince. Uno de los músicos más talentosos, innovadores e inclasificables de la historia.
0: Cantante, compositor, productor y multiinstrumentista. Prince podía grabar un disco entero tocando absolutamente todos los instrumentos. Mezcló rock, funk, soul, pop, rhythm and blues y psicodelia hasta crear un universo propio. Fue un artista que desafió todas las etiquetas e incluso llegó a cambiar su nombre por un símbolo impronunciable en una batalla por el control de su propia obra. Sobre el escenario era electricidad pura, carisma, sensualidad, virtuosismo y una presencia imposible de ignorar. Prince no seguía tendencias, las creaba. Porque mientras muchos artistas buscaban encajar, Prince dedicó toda su vida a ser irrepetible.
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1: 7:06. Y así, entre sueños, dreams, con Fleetwood Mac, ya empezamos a comenzar este domingo, este Rock and Pop Music. Martín Domínguez en los controles, Caro Odena es mi nombre. Un domingo muy especial. Por supuesto, ya vamos a estar acompañándonos en este día también. Y esto es Nirvana, About a Girl, en Rock and Pop.

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1: Lenny Kravitz, Fly Away, 7 de la mañana, 12 minutos, 15 grados la temperatura, el cielo está cubierto, hay neblina, estamos esperando por ahí una máxima de 16 grados y lluvias aisladas durante la tarde y la noche, así que el domingo gris con lluvia y durante toda la semana pareciera estar así. Ahora Ataque 77, hacelo por mí.

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1: 7 de la mañana, 22 minutos. Rolling Stones, Like a Rolling Stone. Y por supuesto, en esta mañana, lo más relevante tiene que ver con el tránsito. Las inmediaciones del Polideportivo Gatica en Avellaneda, que obviamente está a la espera de que a las 11 de la mañana abran las puertas para darle la despedida al Indio Solari, así que el ingreso peatonal desde Avenida Bartolomé Mitre y Calle San Lorenzo se hace hacia Darwin. Ya confirmaron que desde las 6 de la mañana están liberados los cobros en toda la autopista La Plata-Buenos Aires para facilitar el traslado de los fanáticos que van a estar ahí en Avellaneda. Y por supuesto, acompañándonos, si estás ahí, si estás en camino, 11-70-82-0959, porque todavía estamos con el Indio en nuestra piel. Ahora Coldplay, esto es Yellow en Rock and Pop.

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5: Y si hablamos de la celeste y blanca, la selección argentina cumplió y ganó 2-0 anoche frente a Honduras en Texas. A los 37 minutos, Lautaro Martínez de penal. A los 54 minutos, Giuliano Simeone selló este resultado definitivo. Suplentes, Lionel Messi estuvo también en el banco de suplentes. Y ahora el amistoso será frente a Islandia el próximo 9 de junio. Y por supuesto después, ya el Mundial. Argentina, Argentina.

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1: No llores por mi Argentina. Ahí está Serú Girán a las 7 de la mañana, 42 minutos. Y Argentina también lo tiene como exponente a Franco Colapinto, que hoy también es protagonista en la máxima categoría del automovilismo mundial, que ahora aterriza en un escenario muy emblemático y muy exigente, el Gran Premio en las calles de Monte Carlo, donde ha sido cuna de leyendas, ¿no?, a lo largo de las décadas. Ese trazado urbano consagró figuras icónicas de la categoría como Juan Manuel Fangio, Ayrton Senna, Michael Schumacher, a Lewis Hamilton. Así que hoy el piloto argentino superó el primer corte clasificatorio, se aseguró la largada en la posición número 14 para la carrera de este domingo. Y esta carrera principal tiene su luz verde a partir de las 10 de la mañana de nuestro país. Ahora, Eric Clapton, esto es After Midnight.

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1: 7:49 y por supuesto nosotros acá empezando a interactuar con los mañaneros y las mañaneras con una con un domingo muy especial, ¿eh? Vamos a hacer mucho énfasis en seguir acompañando a todos los que estamos todavía dolidos, tristísimos. Yo no salgo de la conmoción, quiero aclarárselos porque me van a ver titubeando, me van a escuchar titubeando bastante por el shock que todavía tengo con esta noticia, así que los queremos escuchar a ustedes, capaz algunos yendo hasta Avellaneda, otros que ya están ahí, así que seguimos acompañándonos mutuamente. Hola.
2: Hola, buen día, hermosa. ¿Cómo estás? Acá, Claudia, de Tienda Delicias, de Recoleta, La Sanguchera, llegando tarde, pero bueno. Y bueno, hoy es un día, como decirte, triste. Uh-huh. Hoy se despide un amigo. Nunca lo fui a ver, pero sí a escuchar. Y lo escuché en la Rock and Pop, desde que tengo 14 años. Así que mira, mi hermana sí se va a ir a despedir de él, con mis primos, mi cuñado, todos se van para Avellaneda. Pero yo a la trabajación. Así que lo despido a mi manera. Pero nunca se va a ir porque no. Siempre lo vamos a tener en nuestras remeras.
1: Exacto. Exactamente. Hay algo que me llamó también la atención, bueno, lógicamente, ¿no? Mucha gente yendo para Avellaneda. La cantidad de locales que habitualmente camino hacia la radio yo veo con las luces prendidas, las panaderías, y que hoy tenían las luces apagadas. Y tiene que ver esto, ¿no? Como con mucha gente que hoy no abre, que no va a hacer su vida normalmente, sino que está yendo ahí, como decía ella, a despedir a este amigo, a esta familia, que es el Indio Solari. Hola.
3: Buen día, Rock and Pop. Carito hermosa, acá Darío taxista laburando, haciendo el aguante a la radio como todos los días. Un domingo diferente, triste. Uh-huh. Hay que despedir al Indio como con lo mejor. Fue un genio, un grande, y nunca se va a olvidar. Pero bueno, hay que seguir. Un abrazo para todos los ricoteros.
1: Exactamente, un abrazo grande y a todos los que tienen que hacer la trabajación también, ¿no? En esta jornada tristísima. Bueno, quiero darte una opción directa para llegar, que es la línea Roca del ferrocarril, que parte desde Plaza Constitución, los ramales con destino a La Plata, Quilmes o Bosques. Son los que permiten bajarte en estaciones cercanas como Villa Domínico o Bernal, que es de donde ahí se accede al predio. En pocos minutos vas a llegar caminando o en algún transporte local, que ya te voy a decir también cuáles son las líneas. Estamos acompañándonos mutuamente. 11-70-82-0959. En un ratito seguimos con más mensajes. En esta jornada que no queda otra que hacer la trabajación. Tristes, pero acompañados. Nos abrazamos a la distancia, pero nos sentimos abrazados y eso es lo que importa. Esto es Blondie, One Way or Another, en Rock and Pop 95.9.

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3: El 7 de junio de 1958 nacía en Minneapolis Prince, uno de los músicos más talentosos, innovadores e inclasificables de la historia.
2: Cantante, compositor, productor y multiinstrumentista, Prince podía grabar un disco entero tocando absolutamente todos los instrumentos. Mezcló rock, funk, soul, pop, rhythm and blues y psicodelia hasta crear un universo propio. Fue un artista que desafió todas las etiquetas e incluso llegó a cambiar su nombre por un símbolo impronunciable en una batalla por el control de su propia obra. Sobre el escenario era electricidad pura, carisma, sensualidad, virtuosismo y una presencia imposible de ignorar. Prince no seguía tendencias, las creaba. Porque mientras muchos artistas buscaban encajar, Prince dedicó toda su vida a ser irrepetible.
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3: 8 de la mañana, 2 minutos, nueva hora en este Rock and Pop Music. Con 15 grados de temperatura, un cielo que sigue muy cubierto con neblina, gris, oscuro. No hay luz en la ciudad. Se apagó todo, te diría. Máxima 16 grados para hoy y esta probabilidad de lluvias aisladas durante todo el domingo. Queen junto a David Bowie. Esto es Under Pressure en Rock and Pop.

Gaon, Everybody's Changing, a las 8 de la mañana, 10 minutos. Y en Gaon y Cuchacucha hay corte parcial por un siniestro vial y línea Sarmiento, ramal 11 Moreno, con servicio limitado entre 11 y Merlo, hasta las 8 de la noche de este domingo. Esto es Por Obras. Agitamos la cabeza con Kiss. Esto es I Was Made For Loving You en Rock and Pop 95.9. 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

Cachorro López y Manuela Orbilier con Sintonía Americana. Te sumo una actualización de tránsito en Avenida San Pedrito y José Bonifacio, reducción de carril por un siniestro vial. Y él es Bon Jovi, esto es You Give Love a Bad Name. 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
1: Ya a las 8 de la mañana, 24 minutos. The Romantics, Talking in Your Sleep. Y tenemos que seguir hablando de hazañas argentinas. En este caso hablamos de Horacio Ceballos, que volvió a hacer historia y se consagró bicampeón de Roland Garros en dobles. El marplatense que sigue escribiendo, ¿no?, esta página dorada en el tenis, se consagró nuevamente campeón de Roland Garros en la categoría de dobles. Lo hizo junto al español Marcel Granollers. Se impuso en la final por 6-4 y 6-2. Y no significa solamente una nueva colaboración en París, sino también la defensa exitosa de un título obtenido en 2025. Así que la dupla logró quedarse con el trofeo por segundo año consecutivo y tenemos esta condición de ser una de las sociedades más fuertes del circuito. Ahora AC/DC, Rock and Roll Train en Rock and Pop.

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2: Y por supuesto, uno de los posteos más compartidos, más esperados, era el de Sky Bailinson. Te llevo en cada recuerdo, en cada canción de ayer, con un inmenso dolor. Buen viaje, mi querido amigo, hasta siempre. Ahora sos la luz que viaja entre nosotros y para siempre. Hoy es un día muy triste, fue lo que publicó, apenas se conocía la noticia del indio, con una foto de ellos en su juventud, charlando, mirándose a los ojos y riendo, que es una linda manera de conservar, ¿no?, el espíritu de lo que fueron juntos y lo que hicieron juntos. Llega Sky, Ódala sin nombre, en Rock and Pop 95.9.

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1: Virus con Mirada Speed a las 8 de la mañana, 41 minutos. ¿Estás encarando para Avellaneda? Bueno, algunas líneas de colectivos que circulan por Avenida Mitre son 148, 159, 178, 247, la línea 22, la 98, la 197 y la 293, que te dejan ahí a muy corta distancia de ingreso al parque. Son líneas de colectivo que circulan por la zona de Avenida Mitre, que es una de las arterias principales de Avellaneda. Así que ahí tenemos colectivos para que puedas llegar entonces a despedir al indio. Para John Bellencamp, Jack and Diane, estás en Rock and Pop 95.9.

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1: 8 de la mañana, 49 minutos. Y por supuesto, los mañaneros y mañaneras que están ahí del otro lado contándonos. Tal vez en jornada de trabajo, saliendo ya de las guardias, me imagino, o yendo a trabajar, o como no, en esta despedida del indio también, siendo parte, todos juntos. Hola.
2: Hola, Caro. Hola, amiga. Hola, querida. Bueno, un día especial, un día de despedida, uh-huh. De honrar al míster. Arranca el día laburando, después me toca ir a ver a Chaca.
1: Uy, sí.
2: Y salimos de la cancha, tipo 5 o 6, y nos vamos para...
1: Para allá.
2: Para Avellaneda, a despedirlo, uh-huh. Seguramente. Andá a saber a qué hora terminaremos, pero bueno. Hay que despedirlo como él quería, con una misa. Un abrazo grande, Caro. Y que sea rock y aguante el Indio Solari. Aguante los redondos, Patricio Rey.
1: Aguante, tal cual. Bueno, muchos trabajando y después de su trabajo que se van a ir acercando hacia Avellaneda. Bueno, Chaca hoy juega a las 3:30 de la tarde con Temperley. Y aprovecho, hablando de la gente que va a ir hasta Avellaneda, yo hace un ratito pasé unas líneas de colectivo y muy bien acá Manuel me dijo que él está saliendo de la guardia del hospital, que está emprendiendo la vuelta a su casa y que el 148 se está desviando, no pasa por Gatica y en Domínico. Lo que recomienda él es el tren de Constitución y bajar en la estación Domínico y de ahí caminar 6 cuadras. Así que gracias por esta recomendación. Hola.
3: Hola, Rocampop, Juanjo de Urlinga. Y la verdad no, yo no voy a ir ya. Tengo 67 años, ya estoy grande, ya lo pasé mal el viernes, lo pasé mal ayer. Uh-huh. Hoy ya estoy un poco más tranquilo, pero bueno, me voy a quedar con otro recuerdo. Los que sí van a ir son mis hijos y mis nietos, así que somos una familia de 3 generaciones, uh-huh. Escuchando al indio, a los redondos y todo lo que haga el indio, ¿no? Así que bueno, nos veremos en otra vida con el indio, con el flaco, con, no sé, con el carpo. Ja. Gracias por todo.
1: Por favor, ahí obviamente la inteligencia artificial en estos tiempos sirvieron para también hacer alguna que otra imagen. Y hay una donde el carpo está haciendo el asado, se ve al indio llegando y que está asesorado por Spinetta y por Cerati. Y del otro costado está Iorio ahí con su vasito de vino. Bueno, nada, están todos allá, pero están. Hola.
4: Buen día, Caro. Buen día, este Rock and Pop Music. Y bueno, en esta oportunidad quiero agradecer a la radio por poner a disposición de nosotros, los oyentes, en esta situación tan especial, ¿no? Que vivimos por el Indio Solari, esta muerte que a todos nos conmovió. Uh-huh. Y bueno, nada, una gran cobertura y sin duda, gracias. Gracias miles. Soy Ale Cañete de Varela. Saludos a Martín y a ese gran equipo. Aguante, Rock and Pop.
1: Gracias, Ale, gracias. Es lo que nos tocó hacer, ¿no? Y con voces tan referentes como Bobby Flores contando, ¿no? De los inicios, de cómo sonó acá. Martín Ciccioli también haciendo lo suyo. Gente de recorrido del rock que también son palabras autorizadas para hablar en estos momentos. Así que agradecidos todos. Y bueno, seguimos acompañándonos en este dolor compartido. 8 de la mañana, 53 minutos. Midnight Oil, Beds Are Burning. 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

0: 9 de la mañana, un minuto. Don Cornelio y la zona, esto es Ella Vendrá. En un ratito, en este Rock and Pop Music, vamos a estar hablando de la actualidad de Boca. ¿Tiene nuevo director técnico confirmado? Te lo cuento en un ratito.
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Y ya a las 9 de la mañana, 5 minutos, comenzamos esta nueva hora con Green Day, Good Riddance, Time of Your Life. 14 grados 8 décimas la temperatura, el cielo sigue cubierto, hay neblina, hay viento del sector sudeste, hay probabilidad de lluvias aisladas para esta tarde y esta noche. Hay un poquito más de claridad, pero gris. Así va a ser todo el día, gris, con máxima pronosticada de 16 grados. Y suenan los primeros acordes, es Van Halen, esto es Jump. 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
1: Aerosmith, Sweet Emotion, a las 9 de la mañana, 15 minutos. Prometí contarte el presente de Boca. Bueno, quien dio el ok y se encamina a ser director técnico es Rodolfo Arruabarrena. Después de la salida de Claudio Úbeda, Juan Román Riquelme se puso en campaña para encontrar un nuevo director técnico. Y desde el principio uno de los mencionados había sido Rodolfo Arruabarrena, que es una de las estrellas que surgieron directamente de Boca. Y él había reemplazado ya a Carlos Bianchi en la dirección técnica del equipo en 2014. Así que faltan algunos detalles, definí algunos detalles del contrato, pero sería Rodolfo Arruabarrena. Ahora Jamiroquai, Space Cowboy en Rock and Pop.

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1: En Rock and Pop 95.9, Red Hot Chili Peppers, Can't Stop. 9:27. En Autopista Buenos Aires La Plata hay visibilidad óptima en toda la traza. Con esta neblina por lo menos se puede circular tranquilo. Ahora Ramones, She's a Sensation, en Rock and Pop 95.9.

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6: Y te contaba que había visibilidad óptima en la autopista Buenos Aires-La Plata, que es la autopista que podés tomar para poder ir hasta Avellaneda, ¿no? Tomás las salidas hacia Avellaneda o Sarandí y continúas luego por Avenida Mitre en dirección a Villa Domínico si es que vas en algún vehículo particular. Y te recordamos que desde las 6 de la mañana está liberado el cobro en toda la autopista Buenos Aires-La Plata para facilitar el traslado de los fanáticos que van a asistir a la despedida del Indio. Ahora los Fabulosos Cadillacs. Conversación nocturna en Rock and Pop 95.9.

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1: 9:41. Nos seguimos acompañando a los mañaneros y mañaneras en esta jornada de domingo, donde se siente la tristeza, no hay otra descripción, la realidad. Pero bueno, estamos juntos en esta. Hola.
2: Buen día, Carito. No hay domingo sin Carito. Mira, te voy a decir una cosa. El indio no murió, el indio se inmortalizó.
1: Totalmente, ¿eh? Sí. Y creo que es nuestra responsabilidad que este legado del indio continúe, ¿eh? Es nuestra responsabilidad que las nuevas generaciones, que algunas por suerte ya saben quién es el indio, pero que lo continúen en esta inmortalización. Hola.
3: Buen día, Caro. ¿Cómo estás? Roberto desde Reconquista, Santa Fe. Hoy es un día triste, triste para el rock, triste para los argentinos, todos, para la cultura argentina. Pero bueno, sabíamos que esto iba a pasar tarde o temprano. Y nos deja él físicamente, pero nos deja su vida, sus canciones, sus poesías. Un beso grande, Caro.
1: Un beso grande. Me gusta hablar del indio, obviamente, desde la cultura, desde la identidad y desde el ADN argentino. Porque, por suerte, te diría, tuvimos muchos grandes, ¿no? Los hemos mencionado acá hace un rato. Cerati, que estuvo sonando hace un ratito, Spinetta, El Carpo, bueno, un montón de próceres. Pero lo que está pasando con el indio es esto, es parte de nuestro ADN. Y eso es lo que es triste soltar, ¿no? Hola.
4: Hola, amigos. Hugo, desde los Alpes Torineses, en Italia.
1: ¡Epa!
4: Festejo mi cumpleaños con amigos.
1: Sí.
4: Y me tomo un vaso de vino también por nuestro amigo el Indio Solari. Un abrazo para todos. Gracias.
1: Un abrazo grande. Ya se escuchaba desde el fondo, ¿eh? De las pastas, no sé, algo estuve escuchando ahí. Bueno, Hugo, feliz cumpleaños. Levantamos este vaso de vino, por supuesto, brindamos por tu celebración y por supuesto por la celebración de la inmortalización del Indio Solari.
5: Hola, Carito. Buen día para todos. Acá Pedro Saavedra, escuchándote, como todos los días, los domingos también. Y bueno, desde el viernes hasta hoy, bueno, muy triste por lo del indio. Y bueno, hay que seguir adelante y escuchando su música, que es muy lindo y siempre lo vamos a tener en el recuerdo. Acá con mi papá, escuchándote, y bueno, muchos besitos y que tengas un lindo domingo.
1: Gracias, Pedro. Un beso grande a vos, a tu viejo. Bueno, y eso también, ¿no? Parte de un montón de familias escuchando Los Redondos, ¿no? Padre, hijo, hermanos, todos. Es uno más de nuestra familia. 9:44. Gracias por tantos mensajitos, insisto. Es como sentirse un poco abrazado ante esta congoja. Pixies, Here Comes Your Man. Seguimos en Rock and Pop 95.9.

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1: 9 de la mañana, 53 minutos. Los Rodríguez, esto es Mi Enfermedad. Para ya ir cerrando este Rock and Pop Music, como siempre, ponemos el estudio en condiciones porque llega Mario Pergolini para hacer el ranking Rock and Pop. Y por acá en Operación Técnica, como siempre, agradecida a Martín Domínguez. En la coordinación de operadores, a Chango Gómez. En la coordinación, Martín Codini. En la edición, Germán Arrieta. En la musicalización, Marcelo Martínez. Y en la musicalización y dirección artística también, Julián Pento Echavarría. Soy Caro Odena. Consternada, qué decir, me río de todavía los nervios que tengo. A todos los que están ahí en Avellaneda, a todos los que van a ir, por supuesto, como ya lo habían anunciado, que sea en completo respeto, en completa paz. Y por supuesto nos volveremos a reencontrar el próximo domingo a las 7 de la mañana. Ahora Billy Idol, Money Money, en Rock and Pop.

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Muy buenas a todos, ¿cómo andan? Bueno, supongo que para aquellos que amamos el rock desde el viernes hasta estos días va sucediendo algo donde se nos mezclan muchos sentimientos. Nos dejó el tipo que nos acompañó y calentó el alma con canciones por más de 40 años. Con el Indio Solari se fue parte de la banda de sonido de nuestras vidas, pero nos va a quedar eternamente el recuerdo de miles de momentos donde su música estuvo presente y nos ayudó a comprender un mundo hostil y filoso, como tal vez era su prosa fina y certera. Ya sea con Los Redondos o con Los Fundamentalistas del Aire Acondicionado, su voz nos supo guiar en la tormenta cuando todo parecía venirse abajo y, tal vez sin quererlo, nos llevó a encontrar una bandera y un guiño en cada frase o cada línea que hicimos propia. Por eso hoy, antes de comenzar, desde el ranking Rock and Pop decidimos celebrar su vida y su obra con alguna de esas canciones que vivirán para siempre en nuestra memoria y que ya forman parte del legado cultural de todos los argentinos. Buen viaje, Indio. Te vamos a extrañar.

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2: Número 5.

0: Y el primer puesto se lo quedaba por segunda semana consecutiva The Rolling Stone con In the Stars. Señoras, señores, sin más palabras, iniciamos un nuevo y excitante viaje en busca del próximo número uno en esta loca ruleta de canciones llamada Ranking Rock and Pop.
1: Número 40.
0: Lanzada originalmente como single el 2 de enero de 1983 y producida por el gran Quincy Jones, la canción que hace su debut en el puesto 40 supo alcanzar el número 1 en el Billboard Hot 100 y llegó a convertirse en el sencillo de mayor impacto del cantante desde sus días con los Jackson 5. Así empezamos el programa de hoy. Esto es Michael Jackson, Billie Jean.

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1: 10 horas, 23 minutos. Temperatura 15 grados.
0: Puesto número 40, debutando esta semana, Michael Jackson, Billie Jean.
1: Número 39.
0: A una semana de su ingreso, hoy la vemos avanzar una posición hasta el puesto 39, de a poquito, Genesis, Land of Confusion.

0: Puesto 39, Genesis haciendo Land of Confusion.
1: Número 38.
0: El tema que hoy tiene su estreno en el puesto número 38 fue compuesto a inicios de 1994, aunque recién vería la luz 3 años más tarde debido a un largo conflicto legal que el flaco mantenía por ese tiempo con su compañía discográfica, Spinetta y los Socios del Desierto, Cheques.

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1: 10 horas, 30 minutos. Temperatura 15 grados.
2: Es el puesto número 38, Spinetta y los socios del desierto. Cheques.
3: Número 37.
2: ¿Bailás? En un nuevo ingreso en el ranking Rock and Pop le damos la bienvenida a una canción que debuta en el puesto número 37 y promete meterse en la pelea por los 10 mejores. Esto es Primal Scream, Rocks.

0: Otro debut, puesto 37, Primal Scream, Rocks.
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2: Número 36.
0: Con la compañía del primer mate de la mañana y el naranja de la pampa como telón de fondo, recibimos ahora una canción que esta semana adelanta dos lugares y gana terreno hasta ocupar el puesto número 36 del chart. A 3 años de su partida y a 10 de su último material de estudio, lo que suena en la mañana de la radio es Ricardo Iorio con Justo que te vas.

0: puesto 36, Ricardo Iorio, Justo que te vas.
1: Número 35.
0: Cuando la ruta se hace interminable, lo único que queda es seguir viajando. Avanza una ubicación hasta el puesto número 35, Sumo, estallando desde el océano.

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1: 10 horas, 42 minutos. Temperatura 15 grados.
2: Es el puesto número 35, Sumo, estallando desde el océano.
1: Número 34.
2: Luego de su periplo experimental en Berlín, el Duque Blanco entraba a los 80 decidido a arrasar con las listas y reclamar su cetro como rey del pop. Nuevo ingreso en el ranking, puesto número

0: Puesto 34, David Bowie, Let's Dance.
1: Número 33.
0: Trepando 4 posiciones hasta el puesto número 33, llegan los Ratones Paranoicos con Sigue Girando.

0: Del 37 al puesto 33, gran performance para los ratones paranoicos. Sigue girando.
1: Número 32.
0: Publicado en 1990, Tercer Mundo iniciaba una etapa luminosa y de éxito comercial masivo para el rosarino, quien hoy sube tres escalones hasta el puesto número 32. Esto es

0: Puesto 32, Fito Páez, Yo te amé en Nicaragua.
1: Número 31.
0: La visita de los Cures a Argentina en marzo de 1987 es recordada como uno de los episodios más caóticos en la historia del rock en el país. Aquellos dos shows realizados en el Estadio de Ferro, como parte de la gira Standing on the Beach, estarían marcados por una serie de disturbios y graves enfrentamientos entre el público y la policía. Dos meses más tarde, la banda británica regresaba a tierras europeas para registrar su sexto álbum de estudio, Kiss Me, Kiss Me, Kiss Me, del cual se cortarían cuatro exitosos singles. Uno de ellos hoy escala tres peldaños y se queda con el puesto número 31 del ranking Rock and Pop, porque nada sería lo mismo sin ellos. The Cure, Just Like Heaven.
1: 10 horas, 53 minutos, temperatura 15 grados.

0: Puesto 31, Los Cure, Just Like Heaven.
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2: Número 30.
0: Ganando 3 posiciones, el puesto número 30 es para La Renga con La Razón que te demora.

0: Puesto 30, un gran tema de la renga. La razón que te demora.
1: Número 29.
0: Después de la salida de Nada Personal en noviembre de 1985, el trío comandado por Gustavo Cerati llegaba por primera vez al Estadio Obras con 4 fechas agotadas y se preparaba para su expansión internacional con una gira por todo Latinoamérica. Al regreso, el grupo se metía nuevamente al estudio para registrar el disco que los volvería a la banda de rock más importante del continente. Escala 3 lugares hasta el puesto número 29. Está sonando Soda Stereo. Signos.

0: puesto 29, Soda Stereo, Signos.
1: Número 28.
0: Oh yeah. De las calles del Abasto a las noches de cemento, la banda de sonido de un tiempo agitado adelanta una ubicación hasta el puesto número 28 del ranking. Divididos, sábado.

0: Puesto 28, Divididos, sábado.
1: Número 27.
0: Aunque Roxanne pondría a la banda en el mapa mundial, la canción que viene a continuación se convertiría en el primer sencillo del grupo en alcanzar la primera posición en la lista del Reino Unido. En la peor caída de toda la semana, recibimos en el puesto número 27 a The Police, que hoy retrocede 10 ubicaciones con Message in a Bottle.

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1: 11 horas, 15 minutos. Temperatura 15 grados.
2: Puesto 27 de Police, Message in a Bottle.
3: Número 26.
2: Los hits son indispensables. Los clásicos son eternos. Avanzan dos casilleros hasta el puesto número 26. Queen, We Will Rock You.

0: puesto 26, Queen, We Will Rock You. 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
1: Número 25.
0: Una habitación de hotel, risas apagadas y una suelta de perversiones entre cuatro paredes. Trepa un escalón hasta el puesto número 25. Babasónicos, Sin Mi Diablo.

0: Es el puesto 25, Babasónicos haciendo Sin Mi Diablo.
1: Número 24.
0: Cuando los dioses andan de juerga, bueno, es mejor estar preparado, porque en el largo camino hacia la cima, solo unos pocos se atreven a torcer la historia. Misma ubicación que la semana anterior para un clásico universal del rock. El puesto número 24 es para AC/DC, Dirty Diz, Don Dirty Cheap, and Rock and Pop.

0: Puesto 24, AC/DC, Dirty This Don't Dirt Cheap.
1: Número 23.
0: Habiendo ingresado al ranking hace más de dos meses, esta canción, que hoy retrocede tres posiciones, supo estar en la discusión por los primeros lugares, pero el voto de ustedes la fue alejando hasta llevarla al puesto número 23 del chart. Desde su segundo álbum de estudio, The Color and the Shape, llega la banda de Dave Grohl, que hoy pierde la chance de seguir avanzando con un clásico de los 90. Esto es Foo Fighters, esto es Everlong.
2: 11 horas, 25 minutos, temperatura 15 grados.
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0: puesto 23, Foo Fighters, Everlong.
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0: ¿Reconoces esa guitarra? Así suena el rock. Esa tierra dominada por feos, sucios y malos, donde todos viven con sus demonios atados en el placar. Un planeta de fascinación y locura que mueve millones, donde las únicas estrellas que brillan visten de negro y hablan tu mismo idioma. Adelanta 5 lugares hasta el puesto número 22. Esto es Guns N' Roses. Welcome to the jungle.

0: Puesto 22, Guns N' Roses, Welcome to the Jungle.
1: Número 21.
0: Mientras nos disponemos a vivir la fiebre mundialista y disfrutamos de esta mañana de domingo, les cuento que la selección que dirige Lionel Scaloni se prepara para debutar el martes 16 de junio frente a Argelia en el Geja Field de Kansas, en lo que será su primera presentación en la Copa del Mundo del 2026. A través de los años y como muestra de apoyo a la Celeste Blanca, la banda de Germán Dafunquio ha colaborado de distintas maneras con el seleccionado, musicalizando publicidades y transmisiones oficiales con sus temas más clásicos y sacando a la venta una camiseta especial en la previa al Mundial Corea-Japón del 2002. Porque hay amores que son para siempre. Cae 5 ubicaciones hasta el puesto número 21, Las Pelotas, Víctimas del Cielo.
1: 11 horas, 33 minutos. Temperatura 15 grados.
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0: gran tema de las pelotas. Puesto 21, Víctimas del Cielo. 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
9: El 7 de junio de 1958 nacía en Minneapolis Prince. Uno de los músicos más talentosos, innovadores e inclasificables de la historia.
0: Cantante, compositor, productor y multiinstrumentista. Prince podía grabar un disco entero tocando absolutamente todos los instrumentos. Mezcló rock, funk, soul, pop, rhythm and blues y psicodelia hasta crear un universo propio. Fue un artista que desafió todas las etiquetas e incluso llegó a cambiar su nombre por un símbolo impronunciable en una batalla por el control de su propia obra. Sobre el escenario era electricidad pura, carisma, sensualidad, virtuosismo y una presencia imposible de ignorar. Prince no seguía tendencias, las creaba. Porque mientras muchos artistas buscaban encajar, Prince dedicó toda su vida a ser irrepetible.
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9: Número 20.
10: En una de las mejores performances de la semana, le damos la bienvenida a la banda de John Fogerty, que hoy descuenta nada menos que 5 lugares y aterriza en el puesto número 20. Lo que suena es Creedence Clearwater Revival, Fortune Son, en Rock and Pop.

0: puesto número 20, Creedence Clearwater Revival, 14th Son.
1: Número 19.
0: Nos metemos de lleno en la segunda mitad del ranking con una canción que este año alcanzó los 1,000 millones de reproducciones en plataformas digitales, compartiendo el podio con Wonderwall de Oasis, Smell Like Teen Spirit de Nirvana y Rapsodia Bohemia de Queen. Subiendo dos posiciones, el puesto número 19 es para The Cure, Boys Don't Cry.

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1: 11 horas, 45 minutos. Temperatura, 15 grados.
2: Puesto número 19, The Cure con Boys Don't Cry.
1: Número 18.
2: Sobre el grupo de Gujot y Turritot, nos vamos al encuentro de un tema que hoy trepa 4 escalones hasta la 10ª ubicación. Charlie García, Demoliendo Teles.

0: Puesto 18, Charlie García, demoliendo hoteles.
1: Número 17.
0: Llevaron el Mississippi a los suburbios de Londres y conquistaron el mundo. Avanzando dos lugares, el puesto número 17 es para The Rolling Stones, Honky Tonk Woman.

puesto 17 de Rolling Stones, Honky Tonk Woman. En 1972, el compositor folk Dennis Lane tuvo una feroz pelea con su esposa, quien en medio de la discusión intentó rociarlo con nafta y prenderlo fuego. Traumatizado por esa experiencia, ¿quién no?, escribió una canción que le serviría a Elvis Presley para volver a tener un top 10 en los Estados Unidos. Al ritmo de sus caderas, el rey del rock and roll salta dos peldaños hasta el puesto 16 con Burning Love.

0: puesto 16, Elvis Presley, Burning Love.
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2: Número 15.
0: Cuenta la leyenda que el tema que hoy se mantiene en el puesto número 15 revela la odisea de atravesar en autobús la llanura australiana en pleno verano, cuando el asfalto parece derretirse y el sol es una inmensa bola de fuego. Esto es AC/DC, Highway to Hell.

0: 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Le ponemos rock a Buenos Aires. 11 horas, 56 minutos. Temperatura 15 grados.
1: Puesto 15, AC/DC, Highway to Hell. Ranking Rock and Pop. Un viaje en el San Martín un domingo cualquiera y un pasaje al infierno con escala en La Chapita. Cae 4 posiciones hasta el puesto número 14, Divididos, Paisano de Hurlingham.

0: Puesto 14, divididos. Paisano de Hurlingham.
1: Número 13.
0: ¿Se tiene o no se tiene? Bajan dos lugares hasta el puesto 13 de Rolling Stone, Angry.

0: Puesto 13, The Rolling Stone, Angry.
1: Número 12.
0: Si bien Bono pensó esta canción como una condena al ejército republicano irlandés, la presión de sectores políticos hizo que el cantante tuviera que cambiar el foco y denunciar las atrocidades de la guerra sin tomar partido. Adelantando una ubicación, suena U2 desde el puesto número 12 con Sunday, Bloody Sunday.

0: Ορθοδόση. YouTube Sunday Brody Sunday.
1: Número 11. Reach
0: out, touch faith. Momento de levantar la mañana. Escala un peldaño hasta el puesto número 11, la banda que hizo de la oscuridad una religión. Depeche Mode, Personal Jesus, en la

0: puesto 11 de Depeche Mode, Personal Jesus. Reach out and touch faith. Ranking Rock and Pop, domingos de 10 a 13.
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5: Nunca des por muerto a un hijo de la oscuridad. Con marcadas intenciones de pelear los primeros lugares e inaugurando el Top 10, le damos paso en el ranking Rock and Pop al auténtico príncipe de las tinieblas, que esta semana logra su mejor avance y adelanta 4 casilleros hasta el puesto número 10. Ozzy Osbourne, No More Tears.

0: a Buenos Aires. Rock and Pop. 12 horas, 18 minutos. Temperatura 15 grados.
1: Puesto número 10, Ozzy Osbourne, No More Tears.
0: Número 9.
1: Damas y caballeros, sean todos bienvenidos a la capital del viento y los asesinos seriales. Sean todos bienvenidos a Seattle. Mientras la industria de la música bailaba al ritmo del acid house, un grupo de jóvenes sin futuro sacaba sus amplificadores del garage y volvía a poner al rock en su justo lugar. En la misma ubicación que el domingo anterior, escuchamos en el puesto número...

0: Puesto número 9, me imagino gritando como loco. Perdón. Pearl Jam, Alive.
1: Número 8.
0: Nació en Inglaterra hace más de 40 años, sufrió persecuciones y fue estúpidamente censurado. Luchó contra las tendencias y las modas, se expandió por todo el mundo y hoy sigue moviendo multitudes. Se llama Heavy Metal. Recibiendo un nuevo golpe, hoy los vemos tropezar dos escalones hasta el puesto número 8. Iron Maiden, 2 Minutes to Midnight.

0: puesto número 8, Iron Maiden, 2 Minutes to Midnight.
1: Número 7.
0: La semana pasada esta canción ocupaba el puesto número 4 del ranking y parecía que hoy quedaba a tiro de la cima, pero una vez más el voto de ustedes la retrasa 4 casilleros y la envía a la 7ª posición del chart. The Doors, Roadhouse Blues.

0: Es el puesto número 7, Los Doors, Rodham Blues.
1: Número 6.
0: Desde el corazón freak de Venice Beach, le damos la bienvenida a los cuatro jinetes del apocalipsis funk que logran trepar un peldaño y se aferran al puesto número 6. Red Hot Chili Peppers, Danny, California.

0: En el puesto número 6, los RHCP. Red Hot Chili Peppers, Dani, California.
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1: Número 5.
0: En 1998, la banda de James Hetfield grababa esta versión de un clásico de Thin Lizzy, que hoy podemos avanzar tres lugares hasta el puesto número 5. Metallica, Whiskey in the Jar.

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1: 12 horas 43 minutos. Temperatura 15 grados.
2: Puesto número 5 para Metallica, Whiskey in the Jar.
1: Número 4.
2: ¿Te preguntaste alguna vez cómo se siente estar en el infierno? En agosto de 1985, la policía de Los Ángeles detenía, tras una intensa búsqueda, a Richard Ramírez, uno de los más crueles y despiadados serial killers en la historia de los Estados Unidos. Apodado The Night Stalker, Ramírez caería acusado de 14 asesinatos y una serie de robos menores luego de haber azotado durante más de un año la costa de California. Al momento de su arresto, vestía una remera de la banda, de la cual se declaró fanático, lo que disparó los rumores sobre un supuesto vínculo entre la música del grupo y las actividades satánicas. Dos meses después que se lanzara esta canción, el Night Stalker era condenado al corredor de la muerte en la prisión de San Quintín y su historia acaparaba todas las portadas, haciendo un lugar y se mete entre los mejores del chart. Puesto número 4, AC/DC, Thunderstruck.

0: 104, AC/DC, quien no tuvo una remera de ellos, ¿no? Thunderstruck. 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

0: Greta Van Fleet, Play Your Games.
1: 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Este es el podio del ranking Rock and Pop. A minutos de saber qué canción se quedará con toda la gloria, le damos paso a los cuatro de Queens que caen un peldaño hasta el puesto número 3. Ramones, Poison Heart.

0: Vienen del 2, pero se mantienen dentro de los tres mejores, Ramones, Poison Heart.
1: Número 2.
0: Después de permanecer dos semanas seguidas en lo más alto del chart, recibimos al single que marcó el regreso de sus majestades satánicas y que ahora desciende una posición hasta el puesto número 2. The Rolling Stone, In the Star.

0: en el puesto número 2 de Rolling Stone, In the Star, lo que quiere decir que hay un nuevo número 1. Y entonces un día llegamos al final del camino. El viaje ha sido largo y lleno de espinas, pero nadie puede decir que no valió la pena. 39 canciones y 3 horas después de haber comenzado, el pueblo ha elegido a su nuevo rey. Saltando desde el tercer lugar, el puesto número 1 del ranking Rock and Pop es para Guns N' Roses, Sweet Child of Mine.
1: Número 1.

0: El nuevo número uno, Guns N' Roses, Sweet Child O' Mine. Y así estamos llegando al final de un nuevo capítulo del Ranking Rock and Pop. Lo hicimos en la operación técnica Martín Domínguez. La edición es de Germán Arrieta. Operaciones Chango Gómez. Estadística Marcelo Martínez. Textos Dani Jiménez. Producción Martín Codini. La coordinación general es de Julián Pento Echeverría. Mi nombre es Mario Pergolini. Ha sido un placer para mí acompañarlos una vez más a través de este viaje alucinante de 3 horas de música y los invito a encontrarnos el domingo que viene para recorrer el camino que nos llevará a develar cuál será el próximo número uno. Espero tengan todos un gran comienzo de semana y nos vemos en 7 días. Chau.
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1: 1:06 de este domingo nublado acá en la ciudad de Buenos Aires. Estamos con Eli Gómez en la operación técnica, en los controles. Está Delphi Martínez en la producción. Y acá estamos, bueno, con las repercusiones de lo que es la despedida, por supuesto, al Indio Solari, ¿no? Mirá, en las televisiones que tenemos acá en el estudio, están hablando y están mostrando de una fila de más de 60 cuadras aproximadamente de personas que están haciendo la fila, la cola, para despedir al Indio. Y algo importante, que está sucediendo todo tranquilo, ¿sabes? Están obviamente con las banderas, con las remeras, con los cánticos, agitando todo eso, pero de manera muy respetuosa y bien tranquila, ¿no? Fila larga, larga, más o menos es un ancho de, para que te des una idea, de 3 personas, ¿no? Como una fila de 3 personas, pero de más de 60 cuadras. Ese mar de gente acostumbrado a acompañar al Indio, ¿no? Y la foto, la imagen es muy parecida a la del Diego, dice 1949, y el simbolito de infinito, de eterno, por supuesto. El Indio Solari que nos dejó el viernes pasado. Está llegando hasta la fila, hasta el puente Pueyrredón. También, todo esto más o menos para que se den una idea quienes no tengan alguna imagen cerca. O quienes estén yendo y están escuchando este clásico de clásicos. Bueno, ¿cómo están? ¿Bien? Obviamente que el WhatsApp está abierto, ahí vamos a empezar a escucharlos. Ahora en Buenos Aires estamos con unos 15 grados 4. Vamos a tener un pequeño gesto, obviamente, desde nuestro humilde espacio, acá con el Indio, y también un montón de música, como solemos hacer. Por otro lado, vamos a escuchar una historia de las canciones, una de las canciones de rock más cantadas de todos los tiempos. Bien, acá estamos, nos acomodamos y arrancamos. Bienvenidos.
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1: Bueno, te decía, 11-70-82-0-95-9. Ahí los queremos escuchar, obviamente, que los mensajes para el Indio. Con él estaba pensando, podemos hacer una especie de título, de consigna. El Indio era, 2 puntos, ¿no? Y ahí dejas tu mensaje, como el Indio era tal y tal y tal cosa. Para homenajearlo, para despedirlo, el Indio Solari, eterno, por supuesto. 11-70-82-0-95-9. Elegimos a Dire Straits con Walk of Life, el camino de la vida, mirá, justo, ¿no? Bienvenidos al clásico de clásicos, el volumen 1, el del domingo, y acá estamos. Arrancamos.

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2: Escuchando a Whitesnake con Here I Go Again. Claro, obviamente ayer estuvo el homenaje de los fundamentalistas, ese show, y la emoción, ¿no? Repitiendo esas imágenes, que dice el último adiós al indio. No sé si último, creo que recién arranca todo esto, ¿no? Como para hacer una especie de, no sé, si de juego de palabras, qué sé yo. Acá estamos. 15 grados 4, te decíamos, este domingo lluvioso. El servicio meteorológico dice que va a llover, hay posibilidades de lluvias. Mañana mínima de 12, máxima de 15, con posibilidad de chaparrones. Suena Duran Duran con Planet Earth. 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
2: Fue el viernes que se nos fue el Indio físicamente. Y como vamos a estar hablando de Los Redondos durante mucho tiempo, hoy vamos a contar una historia pequeña, chiquita y enorme al mismo tiempo, ¿no? Fue el 10 de diciembre del 93 en la rural de Rosario, el día del décimo aniversario del regreso de la democracia. Los Redondos estaban presentando Lobo Suelto, Cordero Atado, el disco que acababan de editar y que ya había convocado a 70.000 personas en las dos noches de huracán, tres semanas antes. Esa noche en Rosario fueron 5.000. Y como era de costumbre, la jornada empezó con represión policial. Las cabezas rapadas, las musculosas negras y blancas con el logo, las tapas de los discos en las remeras, cuerpos transpirados, saltando, adentro había una hinchada que en algún momento gritó contra Cerati, contra la cana, contra la yuta, todo en el mismo momento, todo en un mismo rato. Se apagaron las luces, salieron canitas voladoras, fuegos artificiales, y el Indio arrancó con Rock para el Negro Atila gritando: "Quiero verte huir como un ladrón". Bailó, saludó, dijo que únicamente en La Plata y en Rosario lo trataban bien y tiró una contra los que escriben la historia del rock desde Buenos Aires. Bueno, después vinieron Gnanfi Frulli Falifru, Un Ángel para tu Soledad, El Pibe de los Astilleros, La Gran Bestia Pop y Un Poco de Amor Francés. El cierre fue con Vices, fue con Grand Lady, Jijiji y Mi Perro Dinamita. Hubo después un show que iba a ser también en Rosario, en el Gigante de Arroyito, en diciembre de 2001, pero por motivos de seguridad lo mudaron a Santa Fe. Repito, 2001, ¿no? Bueno, las entradas estaban impresas, los afiches estaban pegados, pero el concierto nunca sucedió. En noviembre, en medio de la crisis, la banda canceló todo y se tomó un año sabático que finalmente se convirtió en para siempre. El Indio Solari 1949 hacia la eternidad.

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2: Una y 35 de este domingo. Estoy tratando de ver acá en los mapas de Google para dimensionar un poco lo que es la fila, la cola para despedir al indio desde arriba, digamos. Esto es en el microestadio Gatica, ubicado en Avellaneda, ¿no? El Parque Domínico de Avellaneda. Y sí, está llegando, como decíamos al principio, hasta el puente. Y en un rato vamos a tratar de conectar a Sofi Llamedo, que está en la zona, para que nos cuente un poquito más estando ahí. Que repito, ¿no? Acá un poco estoy viendo los monitores, la tele que tenemos en el estudio. Y obviamente que son esas caras, ¿no? Las caras de esta situación, de esos sentimientos completamente encontrados. Alegría, tristeza, fuerza, todo junto, ¿no? En un rato vamos a andar por ahí. Sigamos con Pink Floyd. Take It Back.

0: Ahí lo dijo Ian Dury and the Blockheads, Sex and Drugs and Rock and Roll. Bueno, hay frases que se hacen básicamente más grandes que las canciones que de donde salieron, ¿no? Que este es el ejemplo: sexo, drogas y rock and roll. Tres palabras encadenadas que definieron a una era entera. Y la canción que la puso en circulación es del 77 y paradójicamente, viste que pasó mucho esto, nunca fue un hit. Ian Dury la editó como single en pleno verano punk británico y la BBC se negó a pasarla por el título. Le iba bien en las listas independientes, pero fracasó por completo en las nacionales. Esto recordó años después Chas Yankel, el guitarrista, que la coescribió. Uno de los problemas fue básicamente por el título. La BBC se negaba a ponerla al aire. Apenas se escuchaba en la radio durante el día y el sello Stiff Records encima la sacó de circulación rápidamente. Vendió 19.000 copias y desapareció. Y hay otro detalle: el riff principal no era de Ian Dury. Yankel lo descubrió un día que estaba visitando el departamento de Ian. Estaba sonando un disco mientras él se fue a la cocina a hacer un café. Cuando volvió, lo miró, le sonrió con cara de "a mí no me robás, a mí no me estafás". El riff que le había vendido como propio era de Ramblin' de Ornette Coleman del año 1960. Bueno, contrariamente a lo que se cree, la canción no es una apología a esto, era exactamente lo contrario. Dury lo explicó en el año 95, dijo: "Con esta canción estaba intentando sugerir que había más cosas en la vida que esa frase, o subir y bajar una palanca todo el día metidos en una fábrica. Casi nadie lo entendió". Yankel hoy tiene un solo arrepentimiento. Dice: "Ojalá hubiéramos registrado esa frase, imagínate cuánto valdría en el día de hoy, totalmente. Mirá cómo no la vieron, ¿no? Así que la podemos decir totalmente gratis. Y no nos cobran. Sex and Drugs and Rock and Roll, sexo, drogas y rock and roll".
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2: Obviamente que también, como solía o como suele suceder, mucha gente con parlantes, ¿no? Con parlantes que hoy tenemos esa tecnología portátil para hacer sonar bien fuerte en las calles, el indio o los redondos. A ver qué dicen algunos mensajes de ustedes. Hola.
3: Buenas tardes, Rock and Pop.
2: Buenas tardes.
3: El indio era mi único héroe en este lío.
2: Exacto. Bueno, eso, podemos jugar, ¿no? Para ponerle un título a eso. El indio era, dos puntos, como si fuese una prueba del colegio y completar, ¿no? Ahí tuvimos un ejemplo. Hola.
4: De paso actualizo la información.
2: Sí, dale.
4: La cola es bajando en Avellaneda.
2: Sí.
4: Y pasa el Carrefour y dobla hasta el fondo para el lado de la Ribera. Así que es larga, larga la fila.
2: Sí, claro, sí, sí. Bueno, decíamos que llegó hasta el puente Pueyrredón y sigue por Rucci, también continúa por Irigoyen o Pavón, ¿no? Como le digas, que más o menos son 60 cuadras, más o menos para darse una idea. Y también quiero repetir el lugar, porque no todos tienen por qué saber. El lugar exacto es el microestadio Gatica, ¿no? Igual cuando ya estés por la zona, obviamente que ya te vas a encontrar con el mar de gente.
5: Rock and Pop, buenas tardes, sí. Acá Charlie. Bueno, yo he tenido el privilegio de vivir en San Telmo toda mi adolescencia, tengo 60 años y los he visto a los redondos varias veces en el paracultural, en cemento. Qué decir que nos haya dicho ya.
2: Claro, claro.
5: Así que nada, gloria eterna para un músico que ha marcado toda una generación y a nuevas generaciones. Un abrazo enorme, Charlie.
2: Gracias, Charlie. Me encantó, así, conciso. El indio era, dos puntos. Hola.
6: ¿Qué tal? ¿Cómo anda la Rock and Pop?
2: ¿Qué haces?
6: Soy Adrián de un pueblito de Casbas. Soy del año 80 y nos criamos con la música.
2: Por supuesto. Soy
6: sincero, nos criamos con la música de Los Redondos. Tanto de Los Redondos como de Cerati también. Comprábamos los libritos, porque yo nací guitarrista.
2: Sí.
6: Compramos los libritos de rock y le poníamos la melodía a ojo, a oído.
2: Y un poco de todo.
6: Con toda la onda. Venía todo allá la,

0: el cancionero completo con los pentagramas. Claro. Un abrazo y aguante la rock and pop.
1: Los cancioneros que, claro, eran... Bueno, imagínate hoy, si hoy en internet las tablaturas, digamos, para sacar canciones tienen algún que otro error, naturalmente. Imagínate lo que era antes. Pero por eso se le ponía, ¿no? Se le ponía toda esa garra para tratar de sacar y de tocar un poco las canciones que te gustaban. Gracias, amigos, amigas. Ya seguimos con más mensajes. 11-70-82-0-95-9. 1:52 PM. Y acá estamos haciendo el clásico.
2: Carlos Alberto Solari, El Indio, 1949-2026. Gracias por el rock.

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0: El 7 de junio de 1958, nacía en Minneapolis Prince. Uno de los músicos más talentosos, innovadores e inclasificables de la historia.
1: Cantante, compositor, productor y multiinstrumentista. Prince podía grabar un disco entero tocando absolutamente todos los instrumentos. Mezcló rock, funk, soul, pop, rhythm and blues y psicodelia hasta crear un universo propio. Fue un artista que desafió todas las etiquetas e incluso llegó a cambiar su nombre por un símbolo impronunciable en una batalla por el control de su propia obra.
8: Sexy motherfucker.
1: Sobre el escenario era electricidad pura, carisma, sensualidad, virtuosismo y una presencia imposible de ignorar. Prince no seguía tendencias, las creaba. Porque mientras muchos artistas buscaban encajar, Prince dedicó toda su vida a ser irrepetible.
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9: Son las 2 de la tarde, 2 minutos de este domingo. Acá estamos haciendo el clásico de clásicos. Vamos a estar escuchando ya en esta segunda hora una subasta, pero esta vez de Kiss. Sí, un montón de material que se subastó. Ahora vamos a detallar eso. A su vez, uno de los de Liverpool contestó algo que nunca le habían preguntado, o mejor dicho, nunca había contestado. Bienvenidos a esta nueva hora del clásico de clásicos. 15 grados 8 décimas acá en la ciudad de Buenos Aires.
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1: Bueno, son las 12:12, 14:12. Te dijimos que íbamos a estar ahí, donde está sucediendo todo esto ahora, la despedida del Indio. La tenemos conectada a Sofi Yamedo, que está en este momento en Villa Domínico, para que nos cuente un poco, a ver cómo, desde ahí directamente, que nos cuente cómo está sucediendo toda esta despedida. Sofi, ahí si nos escuchás, hola.
2: Hola, Brian.
1: Escuchá esos gritos, ¿qué haces?
2: Todo bien, estoy acá en Mitre y San Pedro, más o menos a 15 cuadras de lo que es el lugar donde lo están velando al Indio.
1: 15 cuadras.
2: Está sonando jijiji, así que acá puede pasar cualquier cosa. Pero la gente está muy tranquila, hay mucha familia, muchos amigos, y es un disfrute, la verdad.
1: Claro, ahí estoy viendo acá en las televisiones que tenemos en el estudio, hay muchos niños también, ¿no?
2: Muchos niños durmiendo, muchas familias, gente grande. La verdad es que realmente acá está el pueblo argentino, o sea, hay una diversidad increíble. Creo que solamente una persona como el Indio podría generar eso.
1: Totalmente. Vos estás, me decís, a 15 cuadras, eso más o menos porque te lo van diciendo, te lo van informando, o vos pudiste pasar primero por el microestadio.
2: No, yo entré por atrás porque era más simple y ya teníamos amigos en la fila, así que adelantamos unas cuadras. ¿Te parece que hablemos con la gente? A ver
1: sí,
2: qué
1: dale,
2: siente.
1: Dale, por favor.
2: Perfecto. Hola, buenas tardes. Bueno, estamos todos acá por lo mismo. ¿Qué es el Indio para vos?
3: El Indio es una parte de lo que está en la vida. Yo, para todos los recuerdos de mi vida, tengo un tema del Indio que me identifica, tengo una canción que está por ver, y es compartir con otra gente.
2: ¿Cómo te llegaron los redondos o el Indio?
3: Me llegaron de manera inevitable, por la vida. En la secundaria, en el tema de los redondos, y ahí ya formó parte de mi vida.
2: ¿Le vas a dejar algo hoy?
3: Yo pensé dejarle la remera con la que mal lo vi en los recitales. Me va a hablar, pero pensé que era ahí.
2: Es un buen homenaje.
3: Va con él.
2: Gracias. Bueno, seguimos buscando acá gente, distintas personas. Hola, buenas tardes. Estamos en vivo para FM Rock and Pop. Estamos adentro de la fila juntas. ¿Qué es el Indio para vos?
4: Familia.
1: Claro.
2: ¿Le vas a dejar algo?
4: No traje nada, pero...
2: El alma.
4: Recuerdo. La niñez, la familia, papá.
2: Gracias. Hola, ¿qué tal? Estamos en vivo para FM Rock and Pop. Te veo con flores.
3: Sí.
2: ¿Qué es el Indio para vos?
3: Uy, lo más grande que hay.
2: ¿Le vas a dejar las flores y algo más?
3: No, sin más lágrimas, seguro.
2: Muchas gracias. Bueno, así está la gente. Ubicación en el medio de Chiquitina.
1: Ay.
2: Pero esto es una fiesta y creo que también es un poco lo que se merece lindo, ¿no? Que lo recordemos así y continuar con su legado.
1: Por supuesto, se corta un poquitito porque se siente el ambiente. ¿Vos, Sofi, llevaste algo? ¿Le vas a dejar algo cuando estés ahí adentro?
2: Sí, Brian, le traje la remera de la radio. Le voy a dejar la remera de la Rock and Pop porque creo que los redondos también son la Rock and Pop y es una parte fundamental de nuestra historia.
1: Por supuesto, Sofi. Para otra cosa, ahí están los puestos también para comprar. Claro, en el caso.
2: Lo que quieras. Tenés hasta choripán vegano, si querés. La diversidad es increíble, realmente.
1: Perfecto.
2: Todo tipo de remera, pañuelo, flores, lo que quieran.
1: Sí, porque obviamente está para largo. El clima, decime, ¿qué te llevas? ¿Una camperita? ¿O con un buzo ya estás?
2: Tengo un buzo y una campera, pero es importante lo que decís porque hay una gran tranquilidad y creo que eso también nos deja a todos tranquilos, ¿no? Que esto siga en paz y que dure lo que tenga que durar, porque creo que está viniendo gente desde muy lejos.
1: Totalmente.
2: Realmente estuve leyendo con la poca señal que tengo que hay gente hasta Capital haciendo la fila, así que eso es una locura enorme.
1: Sí, se habla de más o menos más de 7 kilómetros de cuadra, así que pinta para largo. Por eso también, fuera de broma, está bueno que haya comida para pasarla bien, porque es un momento para reflexionar, pero tiene que salir todo perfecto como viene sucediendo. Bueno, Sofi...
2: Sí, la verdad es que está todo muy bien organizado y tal cual como vos decís, me parece fundamental también que la gente pueda vender y pueda llevarse un mango más a la casa, ¿no? En este momento del país.
1: Exactamente.
2: Hay mucha gente vendiendo.
1: Gracias, Sofi. Gracias, bueno, que llegues y que salga todo bien y que puedas dejar eso que llevaste, la remerita. Dale, por favor. Besos gigantes, Sofi. Bueno, Sofi Yamedo, desde ahí, desde la despedida del Indio Solari, ahí escucharon, tuvieron un poco de ambiente. ¿Viste cómo la gente contesta respetuosamente, por supuesto, y quiere decir, quiere contarnos? Que es un poco también es lo que estamos haciendo acá a través de nuestro WhatsApp, como siempre, 11 70 82 0959. ¿Qué es el indio para todos ustedes? ¿Qué fue el indio para todos ustedes? ¿Qué va a seguir siendo el indio para todos ustedes? Obviamente que Rock and Pop 95.9 estamos, estuvimos y vamos a seguir estando acá, ¿eh? Seguimos con Los Redondos. Estamos en el clásico de clásicos. El Indio Solari. El Indio Solari eterno.

Pop 95.9, el clásico de clásicos, con lluvia, con la canción de The Cult, Rain. Ya seguimos con ese mensaje tuyo en el WhatsApp de Rock and Pop, 11 70 82 0 95 9. También corrió Colapinto, ¿eh? Ahora en un rato también nos metemos con eso. Saludamos a los que están en Twitch, 24 horas transmitiendo online. Pones Rock and Pop en Twitch y ahí aparecemos. Un poco de Tears for Fears. Vamos con Head Over Heels. Algo así como sería patas para arriba, ¿no? Nos gusta el rock.

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2: Exactamente, esas son las canciones que escuchamos acá, que disfrutamos acá en el clásico de Rock and Pop. Un poco de Echo and the Bunnymen con The Killing Moon. Recién mencionamos a Twitch, también la página, obvio, ¿no? fmrockandpop.com, o que se bajen la aplicación para escucharnos en cualquier parte del mundo. Pones Rock and Pop en las tiendas digitales oficiales. Es la primera que te aparece, la bajás y ahí estamos. 7 de junio del año 1958, en Minneapolis, en Minnesota, Estados Unidos de Norteamérica, nacía este maestro creativo, multiinstrumentista, de las voces cálidas más inmediatamente reconocibles, ¿no? El hombre púrpura, el Prince. Esto es Sign of the Time, acá en Rock and Pop.

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1: Escuchando a Kiss, Heaven's on Fire, en el clásico de clásicos. El 26 de octubre del año pasado, Ace Frehley falleció a los 74 años tras una fuerte caída en su casa. Basta, ¿no? Ya de héroes que se nos van. Bueno, ahora en el Hard Rock Café de Buenos Aires. Mirá qué fallido. En el Hard Rock Café de Nueva York se realizó una subasta mundialmente conocida como Music Icons, donde se puso a la venta una extraordinaria colección de objetos emblemáticos de algunos de los artistas más influyentes de la historia del rock and roll. Entre ellos, sí, estaba la inseparable

0: dólares. Ok, entre los ítems también había una Gibson Les Paul Junior personalizada de la gira de reunión de Kiss del año 96, que se subastó por $57,600. También el traje utilizado durante la era Destroyer, vendido por $51,200. Pero pará, hay un poquito más. Mirá, un monito que fue utilizado en el escenario, que alcanzó los $11,520, un poquito menos. Y la chaqueta de la gira Rock and Roll Over del año 77, que se vendió por $8,960. Si bien Dave Frehley tuvo una relación, bueno, un poco conflictiva con Paul Stanley y con Gene Simmons, fue una de las piezas obviamente que fundamentales para Kiss, tanto por su sonido y por supuesto por su maquillaje, por su traje y por su ropa del espacio. Y que huele alto el Spaceman, que andan subastando una de sus guitarras por unos, ¿cuánto dijimos? $512,000.
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2: Paul McCartney habló por primera vez, en mucho tiempo, de algo que sus fanáticos le venían preguntando desde el año 70. ¿Por qué los Beatles nunca volvieron a juntarse? En una entrevista reciente para promocionar su nuevo disco, The Boys of Dungeon Lane, que ya salió, McCartney dijo: creo que sabíamos que habíamos terminado y todos habíamos dicho que era un círculo cerrado, eso es genial. John estaba en su nueva vida con Yoko. ¿No podías decirle, te molestaría volver y hacer un poco más de Beatles? No se lo habría planteado. Veía lo que él estaba haciendo, era una vida diferente. El comentario llegó mientras hablaba de Home to Us, el tema, la canción del nuevo disco, que es la primera vez en la historia que canta a dúo con Ringo Starr en un estudio. El Sir Paul McCartney además acaba de admitir cuál es su Beatle favorito también, que le preguntaron eso. Le preguntaron en otra entrevista y él respondió con su humor habitual: bueno, queda uno solo. Actualmente es Ringo.
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5: En punto, las 3 de la tarde en punto. Bienvenidos a esta nueva hora del Clásico de Clásicos. Vamos a estar escuchando a una gigante banda de la historia de todos los tiempos. Que sí, mira vos, se asoció esta vez con la FIFA. Ok, bueno, ya seguimos con esos mensajes, con tu mensaje al 11-70-82-0-95-9 sobre el Indio Solari, que obviamente siguen llegando miles y miles de fanáticos a Domínico a la despedida del Indio Solari. Recién mostraban en una de las televisiones que tenemos acá en el estudio la cantidad de cosas que le van dejando los fanáticos, ¿no? Eso sí, que va a ser otra de las gigantes fotos que va a quedar para la historia.
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2: Y sí, si hablamos de clásico de clásicos, ellos, The Rolling Stones con Angie. Bueno, estamos a cuatro días, es increíble, para que arranque el Mundial 2026. Y la FIFA anunció no solamente que va a haber un disco oficial con artistas exclusivos, sino que los Stones, sí, van a formar parte de este disco. Finalmente la FIFA parece que pudo pagar, pudo desembolsar una buena plata para los Stones, entre Shakira, Nelly Furtado y un tracklist que incluye 18 canciones de los Stones. Se metieron en el álbum con una remezcla inédita de su single In The Stars, que es el nuevo. Es esto. Bueno, según lo publicado por la FIFA, el disco presenta artistas de todos los continentes, de todos los idiomas y géneros, en un proyecto diseñado para unir a los aficionados de todo el mundo a través del poder de la música y del fútbol. Mientras tanto, bueno, obviamente que la manija continúa a la espera de conocer completo este disco, el Foreign Tones, que es el nuevo trabajo discográfico de los Stones, que cuando va a salir a la luz, el 10 de julio, falta poco, pero ya no falta nada para el Mundial y los Stones, sí, se metieron en este FIFA World Cup 2026, Estados Unidos, México y Canadá.
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2: Le decíamos que también estuvo corriendo Franco Colapinto, se corrió el Gran Premio de Mónaco, luego de 78 giros accidentados en el Principado, Kimi Antonelli otra vez se hizo con el primer puesto, logrando así su quinta victoria consecutiva, un crack total. El podio lo completaron Hamilton y Hadjar, nuestro Franco Colapinto terminó en el puesto número 15. Bueno, ok, es una posición menos desde donde largó. Esto por exceder los límites de velocidad en el pit lane, fue sancionado con 5 segundos de adición. Gasly, por su parte, terminó número 7 y sumó 6 puntos para Alpine. ¿Por qué decimos accidentado? Mirá, la nota que dio Charles Leclerc después de un choque con Stroll, que parece que se la pegó de frente contra una curva y sacaron la bandera roja. Verstappen, Leclerc, Norris, Bottas, Berman, Stroll y Sainz no pudieron terminar la carrera. Y sí, el Gran Premio de Mónaco, si andás corriendo, si te andás haciendo el loco por las callecitas del Principado, puede terminar mal. Bueno, chiste aparte, terminó 15, entonces Franco Colapinto, que terminó, que ya eso es un montón. Son las 3 de la tarde con 23 minutos. También tenemos otro ganador, nos vamos al tenis. Alexander Zverev es el nuevo campeón de Roland Garros. En París, el tercer mejor tenista del mundo, logró romper su maldición y conquistó su primer Grand Slam ante Fabio Cobolli por 6-1, 4-6, 6-4, 6-7, 5 y 6-1. Bien, ya seguimos con esos mensajes. 11-70-82-0-95-9. ¿Qué es el indio? ¿Qué va a seguir siendo el indio en tu vida? 11-70-82-0-95-9. Más de 4 horas de esta despedida al indio. Y sí, va a ir mucho más para largo.
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1: Escuchando a Los Abuelos de la Nada con No te enamores nunca de aquel marinero bengalí. Como todos los domingos, acá estamos haciendo el clásico de clásicos, el volumen 1. Acá en Buenos Aires sigue nublado. El cielo 16 grados 4. Ya vamos con esos mensajes de WhatsApp. Mañana lunes hay posibilidad de lluvias por la mañana. Esto es lo que dice el Servicio Meteorológico Nacional. Después para la tarde-noche algunas lluvias aisladas. Pero el cielo va a estar mayormente nublado. Mínima de 12 grados, la máxima de 15. Nos vamos al martes. La mínima de 11, máxima estimada también en 15. Otra vez nublado. Parece que va a estar nublado toda la semana, ¿eh? El miércoles mínima de 10, máxima de 15 y otra vez, sí, nublado. Seguimos con Bruce Springsteen, Dancing in the Dark, clásico de clásicos. 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
1: ¿Qué es? ¿Qué fue el indio para vos? A ver, ¿qué dice alguno de los mensajes de WhatsApp? Hola.
2: Hola, buenas tardes. Buenas tardes. Acá de Córdoba, cierro las chicas. Sí. Noé y Martín. Bueno, para nosotros el indio fue un ícono de rock nacional. Es que no somos fanáticos, ¿no? Pero claro, fue un grande. Quieran o no, fue un grande. Así que bueno, saludos a todos. Aguante clásicos.
1: Gracias, loco. Abrazo ahí para los dos. Uno de los títulos del noticiero es cantidad de fanáticos que van a despedir al indio. Sí, no solamente, obviamente, fanáticos, ¿no? Ni de Los Redondos, ni del indio en solitario, sino que el indio es mucho más allá de sus bandas, por supuesto. No solamente fanáticos, gente. Gente de todo el país, seguramente de algún país limítrofe también, que viene a despedir al indio. Hace un rato estuvimos hablando con Sofi Llamedo, que está allá. Dice que está todo bien, va a dejar la remera de Rock and Pop, que eso va a estar bueno. Cuando tengamos las fotos, la vamos a ir posteando. Te llevo en cada recuerdo, en cada canción de ayer, con un inmenso dolor. Buen viaje, mi querido amigo, hasta siempre. Ahora sos la luz que viaja entre nosotros y para siempre. Hoy es un día muy triste. Esto lo escribió Sky. Sí, escribió Sky en su Instagram, en sus redes. Y también, bueno, por otro lado, aclaró que suspende sus shows por el momento. Otro dato curioso en este caso del indio, que en realidad, bueno, básicamente es lo que pasa siempre, ¿no? Ahora parece que el indio copó el top 50 de Spotify Argentina. El pueblo argentino se volcó en masa a escuchar sus canciones en Spotify, al punto de que más de 30 temas se encuentran en el top 50 de las más reproducidas de acá de Argentina. Del top 10, o sea, del top 10, 9 canciones llevan su sello y el tema más escuchado, sí, es Jijiji. Y esto fue el viernes, ¿no? Esto recién arranca. Y acá estamos, como siempre, tratando de rendir una especie de homenaje o acompañar todo esto que está sucediendo. Como decíamos hace un rato, estas sensaciones encontradas, ¿no? De, obviamente, la tristeza, el dolor, pero a la vez levantar la bandera, el trapo, la remera, el tatuaje, ¿no? Que ahora toma un color completamente diferente. Vamos a seguir con más mensajes, con tu mensaje, 11 70 82 0 95 9. Mensaje para el indio. ¿Qué es el indio? ¿Qué fue el indio? 11 70 82 0 95 9. Son las 3 de la tarde con 46 minutos. Y acá estamos.
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2: Se va terminando esta hora, 5 minutos para las 4 de la tarde. El maestro Charlie García con Superhéroes. Antes, un poco de Rod Stewart con su eterno Hot Legs. Acompañándote en el domingo, en lo que queda del domingo, en el clásico de clásicos. Ya vamos con esos mensajes, ya vamos con tu mensaje de WhatsApp. 11-70-82-0959. ¿Cómo seguimos así? Faith No More en el clásico de clásicos. Epic.

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7: Totalmente, contradicciones todo el tiempo. 4:02, llegamos a la cuarta hora del volumen 1 del Clásico de Clásicos. Vamos a escuchar en un rato a un guitarrista argentino que anda con nuevo disco y por otro lado a un ex de una banda de California que parece que anda un poco despechado. Bienvenidos a esta nueva hora del Clásico de Clásicos del domingo. Este es el volumen 1.
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2: Hablamos de la selección, si no te enteraste, ayer jugó la selección argentina. ¿Qué? Sí, porque tenía dos, o tiene dos amistosos previos al Mundial. Ayer jugó y ganó, sí, terminó ganando 2-0 frente a Honduras. Esto fue en Texas. Los goles fueron de Lautaro Martínez de penal y también metió un gol Giuliano Simeone. Recordamos que la selección debuta en el Mundial en 9 días. Increíble, te tiembla un poco el cuerpo. Pero primero tiene este partido, el de Honduras, que ya fue, y ahora le queda otro frente a Islandia, que ya hemos jugado contra Islandia. Esto va a ser este martes por la noche, ¿ok? Vamos a repasar los horarios oficiales del Mundial. Para el debut, Argentina contra Argelia va a ser el martes 16 de junio a las 22 horas. Las 22 horas a las 10 de la noche, horario argentino, ¿ok? Esto va a ser en Kansas. Segundo partido, Argentina contra Austria, va a ser el lunes 22 de junio a las 2 de la tarde, horario argentino, a las 14. Esto en el AT&T Stadium de Dallas, de la ciudad de Dallas. Y el tercer partido de Argentina va a ser contra Jordania, el sábado 27 de junio a las 11 de la noche, horario argentino, repito, también en ese estadio. Rápido, Argentina-Argelia, el martes 16 a las 10 de la noche. Argentina-Austria, el lunes 22 a las 2 de la tarde y el sábado a la noche a las 23, a las 11 de la noche, Argentina contra Jordania. Y la manija que no para de crecer.
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2: Los Ratones Paranoicos. Haciendo el Hada Violada. Juanse acaba de editar el vinilo Papo por Juanse, volumen 2. Que es su segundo homenaje al Carpo. La novedad de esta edición es la inclusión de Mi Vieja, que no había aparecido en la primera salida digital. Y la tapa del single tiene una imagen que vale un montón. Es Juanse, que está abrazando a su mamá, Eva Clara Ponce de León, 90 años, blanco y negro. Esa elección no es decorativa. Juanse ya había contado en su momento que su mamá tuvo un rol muy clave, muy importante en el comienzo de Los Ratones. El nombre del primer disco del grupo, Furtivos, parece que fue idea de ella, que se lo dijo mientras la mamá lavaba los platos en su casa de devoto. Había dicho Juanse: yo, como un adolescente mediocre, me adjudiqué durante mucho tiempo la creación de ese título, había contado hace un par de años. Bueno, no, fue de la mamá. Y recordamos que Mi Vieja fue la canción que lo hizo conocido masivamente al Carpo en los 90, con el detalle que la canción no es de él, ¿no? Repasamos que la compuso Sebastián Borenstein y Eduardo Frigerio, que fue para la televisión. Y a Papo eso lo indignaba. Papo me dijo: ¿a vos te parece?, le dice a Juanse, ¿no? Me quieren hacer grabar esta canción que encima no es mía. Juanse la escuchó, lo paró y le dijo: graba esto, grábalo ya, es buenísimo. Y el resto, como ya sabemos, por supuesto, es historia.
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0: poco de Iron Maiden con Can I Play With Madness. En este clásico de clásicos, el 20 y el 21, en Argentina, en Buenos Aires, La Doncella nuevamente nos viene a visitar. Sí, invita a Rock and Pop 95.9. Tenemos un posteo de la familia del Indio que dice: la fila avanza, la gente llega a verlo, aplaude, llora, le habla, le canta, le tira flores, camisetas, banderas. La despedida del Indio es una rara mezcla de desgarro y agradecimiento eterno. Sigamos despidiéndolo así, tal como se merece, porque se lo ganó. En familia, en paz, hermanados por la belleza que coló en nuestras vidas. Hay lugar para todos y todas los que quieran darle forma a su adiós. Bueno, la despedida sigue, ¿no? Ahora en minutos, en un ratito nada más, volvemos a conectarnos con Sofi Yamedo, que está ahí en la despedida del Indio. De hecho, está por llegar, ¿eh? Está haciendo la cola desde hace un rato. Ya está por llegar ahí al microestadio donde está. Cantidad de gente que sigue y sigue llegando. Y una de las cosas más importantes es que está todo bien. Que se está celebrando, homenajeando, llorando, abrazando y todo lo que le salga a la gente, ¿no? Repito esto, lo que acabamos de decir, es lo que la familia posteó hace minutos nada más en las redes sociales.
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0: escuchando a Grace Jones haciendo La Vie en Rose. Son las 4 de la tarde con 44 minutos, sin ánimos de comparar con ningún otro artista. Con todo respeto, yo no sé si sucedió algo así. Una despedida tan masiva como lo que está pasando ahora con El Indio. No para de llegar gente, y sí, es lógico, ¿no? Iba a ser así y es lo que está pasando. La tenemos a Sofi Yamedo haciendo la cola desde temprano. Hace un rato habíamos hablado con ella. Escucha, esa es la gente. Hola, Sofi, ¿nos escuchás?
1: Hola, Brian, te escucho perfecto. Estoy en Mitre y Herrera.
0: Sí.
1: A 7 cuadras del Polideportivo de Domínico, donde lo van a estar velando al Indio.
0: 7 cuadras.
1: La gente no para. 7 cuadras. La gente no para de llegar. Eso es un delirio. Hay para comprar lo que vos quieras, lo que se te ocurra. Sí. La gente muy precavida. Y aunque no parezca una fiesta, este velorio es una verdadera fiesta.
0: Claro, totalmente. Yo vengo diciendo esto de los sentimientos encontrados, ¿no? Las caras, las que me aparecen acá en la televisión, en el noticiero, que es una, sí, es una fiesta, más allá de la tristeza y la fuerza que hay que tener para vivir este momento. Pero sí, somos bien conscientes que esto es épico, esto es único, no sucedió nunca y es probable que no vuelva. Que no vuelva a suceder. ¿Qué te dicen? ¿Qué te gritan ahí?
1: No, la gente grita todo. Gritan Los Redondos, grita El Indio. Suenan temas de Los Redondos, El Indio por todos lados.
0: Claro.
1: ¿Te parece? Vamos a hablar con la gente, a
0: dale,
1: ver qué es lo que siente.
0: Dale, dale.
1: ¿Qué es para vos?
2: El mío para mí. Sí, que vos eras cuando y la verdad es que creo realmente que el club fue la que me mezcla el
1: ¿Le vas a dejar algo al Indio hoy?
2: Traigo un pin de voz que siempre fue Ceneice, hincha del más grande.
1: Muy bien. De todo. O de tamaño. A ver. Hola. Bravo.
2: No sé, mi ídolo es la persona que me acerca a mi viejo, la persona que a mi abuelo, es todo lo que representa la argentinidad y lo que se pone en palabras lo que sentimos cuando hay este gobierno de mierda que mete empresa Cristina, que la queremos libre y que el Indio...
1: ¿Le vas a dejar algo hoy al Indio?
2: No, hay una sticker de una escuela de fútbol que estamos con la
1: República. Muchas gracias. La gente está realmente muy conmovida acá. Hola, ¿cómo estás? Estamos en vivo en Rock and Pop. ¿Qué es el Indio para vos?
2: Sí, bien.
1: Madre. Con mis amigos, con mayo. Yo de los 15 años
2: creo que
1: iba a ver y tengo esta. ¿Te vas a dejar algo hoy en este día?
2: ¿Voy a
1: dejarle algo?
2: Corazón.
1: Muchas gracias.
0: Claro.
1: Bueno, Brian, la gente es
0: sí.
1: Muy conmovida. Yo no me escucho, la señal está complicada acá y los señores grandes. Vamos a ver. Hola, buenas tardes. Nos invito por ahí en Rock and Pop. No sé cuántos años tenés, pero te veo peinas ganas. ¿Qué es el Indio para
3: vos? Y bueno, es una etapa hermosa que salíamos de la democracia. Cuando yo lo conocí, estábamos ahí saliendo de la democracia, de que era bien entrado de la democracia. Y bueno, era el pueblo.
1: ¿Con qué ministro estoy?
3: Con un poder, compañero. Compañera.
1: ¿Qué le vas a dejar al Indio?
3: No, era estar con la gente, estar y llegar y cumplir con el rito y en mis redes sociales. Sequías más grandes del mundo.
1: Celebrar, ¿no? Lo que nos queda. Claro. Bueno, la racista del panorama, yo no paro de ver flores por todos lados,
0: sí.
1: Banderas y lágrimas, ¿no? Muchas lágrimas, pero también un acompañamiento masivo. Por lo que dijo el legado del Indio, ¿no?
0: Sofi, ¿vos te acordás quién te hizo escuchar a vos, El Indio o Los Redondos?
1: Yo la verdad es que no tengo noción del momento exacto,
0: claro.
1: Solo me acuerdo que

0: tampoco, que son los regalos.
1: Claro.
0: Momentos duros de mi vida. Creo que hoy en día es casi realmente como despedir a un familiar. Es parte de la Argentina y esa es la huella que deja.
1: Gracias, Sofi. Para quienes no escucharon antes, repetinos qué le vas a dejar vos ahora al indio.
2: ¿Qué maneja?
0: Voy a dejar la remera de la Rock and Pop. Bueno, en honor a todos esos demos que llegaron y que logramos también reproducir para que les llegue a toda la Argentina, ¿no? Cuando solamente la comunicación era un dial y era la Rock and Pop. Así que en honor a la Rock and Pop le vamos a dejar una remera.
1: Qué grande, Sofi. Bueno, abrazo enorme. Después esperamos esas fotos, ese momento cuando entres. Y gracias por estar ahí contándonos, pintándonos un poco el panorama de lo que se está viviendo ahí.
0: Gracias a ustedes.
1: Bueno, Sofi Yamedo, ya la escucharon. Desde ahí, obvio que se corta un poquito la señal porque cantidad de gente, ¿no? Que se va metiendo en ese lugar. 1949, Eternidad, el indio. Sí, y ahí va a estar la remera de Rock and Pop también, por supuesto. Así seguimos con él, escuchemos.

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5: El 7 de junio de 1958 nacía en Minneapolis Prince. Uno de los músicos más talentosos, innovadores e inclasificables de la historia.
0: Cantante, compositor, productor y multiinstrumentista. Prince podía grabar un disco entero tocando absolutamente todos los instrumentos. Mezcló rock, funk, soul, pop, rhythm and blues y psicodelia hasta crear un universo propio. Fue un artista que desafió todas las etiquetas e incluso llegó a cambiar su nombre por un símbolo impronunciable en una batalla por el control de su propia obra. Sobre el escenario era electricidad pura, carisma, sensualidad, virtuosismo y una presencia imposible de ignorar. Prince no seguía tendencias, las creaba. Porque mientras muchos artistas buscaban encajar, Prince dedicó toda su vida a ser irrepetible.
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6: Llegamos a la última media hora del Clásico de Clásicos, el volumen 1, 5 de la tarde, un minuto en todo el país. Vamos a estar escuchando un pequeño repaso de la historia. Sí, se viene la parte de las efemérides y vamos a seguir celebrando al Indio Solari. Hoy, cuando se termine este volumen 1 del Clásico de Clásicos, vamos a estar escuchando, vamos a tener media hora de Los Redondos. Sí, media hora del Indio, media hora de Los Redondos, sin palabras, simplemente para seguir celebrando a este artista que nos dio este país histórico. Por supuesto, en este momento estamos viviendo historia. Hace un rato la escuchamos a Sophie Yamedo desde la despedida, desde Villa Domínico, donde no para de llegar gente. Sí, bien, bien fiel al Indio Solari. Acá estamos abriendo la última media hora del Clásico de Clásicos, el volumen 1.
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Aerosmith, ahí pasaba Pink, 5 de la tarde y 9 minutos. Un poco del Nevermind. Esto es Nirvana con Lithium en el clásico de clásicos.

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2: Estamos a 7 de junio, es el momento de las efemérides. ¿Qué pasó un 7 de junio? Pero del año, por ejemplo, 1810. Sí, dije 1810. Se publica el primer número de la Gaceta de Buenos Aires, órgano de difusión de las ideas de la primera junta, a pocos días de haberse producido la Revolución de Mayo. Su director es Mariano Moreno, secretario de la junta. La ficha se recuerda como el día del periodista acá, en la Argentina. Nos vamos al año 1940. Nace Tom Jones en Gales. El cantante saltó a la fama en los 60 con clásicos como What's New Pussycat y Delilah, entre otros. Su voz inconfundible y su carisma arriba del escenario lo convirtieron en uno de los íconos más grandes del entretenimiento de la música en la segunda mitad del siglo XX. A lo largo de su carrera vendió más de 100 millones de discos y colaboró con artistas como Tina Turner, Robbie Williams, Stereophonics, entre otros. Hoy un 7, cumple 86 años. El 7 de junio del año 1958 nace Prince Rogers Nelson en Minneapolis, Minnesota, Estados Unidos. Multiinstrumentista, cantante, productor, bailarín, un artista en su totalidad y bestia, obviamente, en el escenario. Vendió más de 150 millones de discos, ganó 7 premios Grammy y un Oscar por la banda sonora de Purple Rain. Y en el año 1993, justo en su cumpleaños número 35, hizo uno de los movimientos más raros que recuerde la historia del pop y cambió su nombre por un símbolo impronunciable en una disputa con su discográfica sobre la propiedad de su música. Hasta el año 2000 se lo conoció como el artista antes conocido como Prince. Murió el 21 de abril de 2016 a los 57 años. Algunas cosas que sucedieron un día como hoy. 7 de junio del año 1967 nace Dave Navarro, guitarrista de Jane's Addiction. También fue guitarrista durante un periodo breve de los Red Hot Chili Peppers en la etapa del disco One Hot Minute del año 1995. Su estilo, mucho más cercano al goth y al rock alternativo, que fue el punk de los Peppers, generó una grabación rara dentro del catálogo de la banda. Él mismo lo definió como un pibe gótico en una banda de funk. Después, mucho más para acá, sí, fue el conductor de ese reality de tatuajes, The Ink Master. Ahora nos vamos al año 1987. David Bowie da un concierto histórico en Berlín Occidental, muy cerca del muro que dividía la ciudad. El show fue tan potente que del otro lado, en Berlín Oriental, miles de jóvenes se acercaron al muro para escuchar y empezaron a gritar consignas contra el régimen. Bowie después lo recordaría como una de las experiencias más emocionantes de toda su carrera. Esto es del 2004, 7 de junio. Sale a la venta Hot Fuse, el primer disco de The Killers, con temas como Mr. Brightside, Somebody Told Me y All This Thing That I've Done. El álbum marcó el regreso del rock alternativo al mainstream y convirtió a la banda de Las Vegas en un fenómeno global de los 2000. Nos vamos al año 2008. Jimmy Page y John Paul Jones de Led Zeppelin hacen una aparición sorpresa en el show de Foo Fighters en el estadio de Wembley, en Londres. Interpretaron juntos Rock and Roll y Rumble On. Foo Fighters venía de llenar el estadio dos noches seguidas con 86.000 personas cada una. Y el guiño Led Zeppeliniano fue uno de los grandes momentos del rock de aquel año. Estamos en un 7 de junio y acabamos de repasar algunas cosas que sucedieron un día como hoy.
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3: Bueno, primeramente quisiera saludar Al visitar presente que estar acá,

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2: Hasta acá llegamos con el volumen 1 del clásico de clásicos. Para seguir celebrando al Indio Solari, ahora en minutos nada más, cuando termina este volumen 1, vamos a seguir en Rock and Pop con media hora del Indio, media hora de Los Redondos. Bueno, gracias por estar ahí compartiendo con sus mensajes, como lo vienen haciendo durante todo este día, ¿no? Por supuesto. Estuvimos desde la despedida, desde el velorio, desde Villa Domínico, de la mano de Sofi, que le mandamos el saludo, que ahí va a estar dejando la remera de la radio. Y hasta acá llegamos, amigos, amigas. Gracias por estar ahí. Terminemos con Kiss. Terminemos con Rock and Roll All Night. Se quedan con el Pato Mingochea. Chau. Nos vemos, cuídense.

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0: El Indio Solari no fue un cantante, fue un movimiento.
11: Y muchos marines de los mandarines.
0: Con los redonditos de ricota, convirtió cada recital en un ritual donde miles de almas encontraban libertad, rabia y poesía.
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0: Sus letras eran enigmas. El Indio hablaba en código, pero todos lo entendían. Con los redondos vendió más discos que nadie, sin depender del sistema. Llenó estadios, generó peregrinaciones masivas y convirtió a ciudades enteras en santuarios ricoteros.

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1: Y ahí está la radio encendida para disfrutar de un verdadero clásico de clásicos, volumen 2, con melodías, como siempre te digo, inolvidables, que no tienen fecha de vencimiento y que viven por siempre en la memoria de todos. Y hoy es un día de esos que va a quedar en la memoria de todos, porque se está despidiendo en Avellaneda, en Villa Domínico, para ser más exacto, a una leyenda, a uno de los generales de nuestro rock, de nuestra poesía. Y la verdad que es un día histórico porque estamos viviendo en él. Y más, imagínate la gente que está ahí haciendo colas y colas en este Buenos Aires, que ahora está con una lluviecita que todavía es finita, pero va a acompañar. Clásico de clásicos, se enciende en la Rock and Pop para conectar cosas invisibles como barrios, unir ciudades enteras y entrelazar corazones que laten al mismo tiempo, con grandes ritmos, grandes canciones, grandes groups famosísimos. Hasta las 22 horas te acompaño. Bienvenido, soy Pato Mengochea. En la operación técnica está Luciano Lucho Neve. Como siempre, Eli Gómez también en el primer turno, que me parece que está en la lista mundialista. Muy bien. La producción está a cargo de Delfina Martínez en esta tarde. Hola, Delfi. Amiga de toda la semana, no otra cosa. Bien. Y musicalizan, como siempre, Marcelo Torabi, Julián Pento, Echavarría. Quédate con nosotros a vivir estas 4 horas de clásico de clásicos con todas las canciones que siempre quisiste volver a escuchar.
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2: Me acuerdo cuando me compré este cassette, porque no conseguía el disco. La imagen de Diesel and Dust, llamado el álbum, con una casa que estaba en el medio del desierto, sequía, ¿no? Como una protesta. Este disco es realmente una muestra de protesta a favor del medio ambiente, en contra de lo que depredan la naturaleza. Un mensaje muy ecologista. Vestal Burning, Midnight Oil. Y ahora, cuando pasaron 7 minutos de las 6 de la tarde, buscamos un mensaje que es enviado por una banda australiana. Todos australianos en el arranque del clásico de clásicos volumen 2. Esto es In Excess.

It's My Life, Talk Talk, en Rock and Pop, este clasicazo de los años 80, de otro gran cantante y compositor que supo comandar esta gran agrupación, el señor Marjolix. 14 minutos pasaron ya de las 6 de la tarde, estamos en el 11-70-82-0-95-9, para que me cuentes si querés cómo está tu domingo, cómo la venís llevando, cómo estás viviendo todo este acontecimiento. Qué onda, y pega bastante a todos en la República Argentina, independientemente si te gusta o no, más allá de las ideologías. La pluma, la música, hoy está sobre todo de duelo ante la pérdida de un gran letrista que supo llegar a diferentes, bueno, capas sociales, por decirlo de alguna manera. Ahora Las Pelotas, Tafunquio y compañía, junto al Bocho Sokol, para hacer este gran clásico de la banda de Tras la Sierra, podemos decir, Móvete.

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2: Juego de seducción, Soda Stereo, desde nada personal. Una canción, recuerdo, que abrió el show de Soda Stereo. En la gira Me Verás Volver, todo el mundo apostaba por qué canción iba a empezar la banda, el trío argentino sobre el Monumental, y arrancó con esta canción, Juegos de Seducción. Soda Stereo, que supo estar en el TV Unplugged de, bueno, Estados Unidos, y grabó un disco con Fori Música para Volar. Y hablando de eso, bandas como Nirvana también estuvieron allí. Y se viene un bloquecito MTV Unplugged. Come as you are. Novoselic, Grohl y Kurt Cobain en la televisión norteamericana en los 90. Nirvana en Rock and Pop.

Aquí está la versión desconectada. Estamos escuchando Rock and Pop a Stone Temple Pilots, The Plush. De aquellas secciones como se podían conocer hoy, como los Tiny Desk, por ejemplo, de los 90. Esto fue grabado en Nueva York en el 93, en los estudios Sony Music. Weiland and Company volaban para hacer esta gran sección desconectada de un montón de sus canciones en este formato acústico. Flash como que deja el sonido original para convertirse en una cosa más melódica, más melancólica, íntima, un poco emocional, impulsada por la voz que queda también, ¿no? Ahí. De este gran frontman que por momentos ahí permaneció siempre sentado en una silla, como era el formato, ¿no? Stone Temple Pilot. Pero seguimos acompañándote en este domingo en Buenos Aires, donde anticipan algunas que otras lluvias aisladas en esta noche y mucha lluvia para mañana lunes, con un actual de 15 grados. Para otro de los artistas que tenemos entre nosotros, Charly García, que también, junto a su gran banda, comandada también en gran parte por María Gabriela Pumer, hacían Pasajera en Trance para MTV. Charly García en Rock and Pop.

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Mujer Zebra. Control V. A Perfect Circle. Starless.

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1: Abrimos otra nueva media hora y lo hacemos con este riff inconfundible. Una banda de la casa, podríamos decirle, con un sonido bien rock and pop. Rock and Roll Train. En el volumen 2 del clásico de clásicos.

0: Qué placer acompañarte en este domingo, donde quiera que te encuentres, mientras sigo por los monitores las imágenes dentro del predio Gatica, donde están dándole el último adiós al indio. La gente cantando, llorando, subiendo a sus celulares, enfocando y transcurriendo todo con absoluta normalidad, como indica el reglamento, como tiene que ser. Nos metemos en la gran granja de los ZZ Top en Rock and Pop.
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0: nos regalamos y te regalamos. Este era el momento. Abríamos el disco Gulf para escuchar Criminal Mambo, Patricio Rey y sus Redonditos de Ricota.
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2: Bendiciones, que sea Rocky, morón, morón. Aguante indio, la puta madre. Mi hijo se llama Luca Patricio y nació el 17 de enero. Eternamente gracias, indio. Gracias, gracias, gracias.
0: Gracias, un abrazo muy grande, un beso. Seguimos escuchándote.
3: Hola, Pato, buenas tardes. ¿Cómo va todo? Tranqui. Bueno, acá andamos. Nostálgico. Triste. Qué sé yo. Pienso que no hay un solo momento de mi vida que no pueda musicalizar con un tema del indio o de los redondos. Y bueno, es ese vacío que te deja, pero con la alegría de saber que es eterno y de que sus palabras y su poesía siempre van a estar acompañándonos y dándonos alguna lección, ¿no? Porque es el día de hoy que escuchas sus canciones y siempre te van a dejar un mensaje. Así que bueno, abrazo al alma del universo.
0: Nos llega y le llega, seguramente. Llueve en Buenos Aires. Hola.
4: Hola, Patito. ¿Cómo andás?
0: Bien.
4: Acá Charlie, pasando esta dolorosa velada que nos llevó a un prócer. Habría que repensar el tema del nombre de las avenidas y poner Avenida Indio Solari, Avenida Iorio, ahora próximamente Charlie, o sacar todos estos carcamales como Roca, Rivadavia,

0: todos estos delincuentes. Bueno, nada, escuchando a Scott Weiland, la verdad que se me también se me pianta un lagrimón. Te mando un abrazo.
1: Otro grande, hermano, otro grande, gracias. Hola.
2: Buenas tardes, Pato querido, Rock and Pop, clásico de clásicos. Juan de acá de Santa Rosa de la Muchita, viviendo un domingo feo, triste, un fin de semana triste, acá con mis hijas, mirando todo lo que pasa con alrededor de este ícono, de este mito que tenemos, que no nos va a dejar nunca, que es el gran Carlos el Indio Solari. Y bueno, ellas por ahí no entienden mucho, pero le estuve explicando lo que fue y lo que va a ser y lo que quedó y esta masividad que el tipo manejó no se compara con nada, no se compara con nada. Agradezcamos que fue una de las bases que tuvimos y que vamos a seguir teniendo en nuestro querido rock nacional. Abrazo grande.
1: Abrazo Juan, abrazo para Córdoba. Y sí, se cuentan a través y se explica a través de las canciones. Estoy viendo imágenes, mucha gente joven. Muchísimos chicos despidiéndolo al Indio. Estamos en el Clásico de Clásicos, volumen 2. Música para las masas de llamada a este disco. Las masas están en la calle en Buenos Aires. Desde Avellaneda hasta Capital Federal. Imagínate, cuadras y cuadras. Y ahora, un Depeche Mode. En este domingo, Buenos Aires, lluvioso, 3 minutos para las 7 de la tarde. ¿Quién tiene ganas de hablar del Mundial hoy? Nah.

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1: Never Let Me Down Again, Depeche Mode. Estás llegando justo a un semáforo, se pone de rojo, tenés que parar, suena la Rock and Pop. Limpia parabrisas, el auto de al lado, algo humeante por ahí, una visión de la ciudad, una esquina, un recuerdo. Y este precioso momento musicalizado por The Cars. Esto es Drive en Rock and Pop.

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6: 6 de la tarde. Perdón, 6 minutos pasaron de las 7 de la tarde. Ponete en sintonía, Patito. 15 grados en este momento y arrancamos una nueva hora de Clásico Volumen 2. Y como siempre, con las mejores canciones a bordo. Te acompañamos y nos gusta acompañarte. Así que en esta hora van a sonar muchas canciones que te van a sorprender.
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6: Mucho gusto. Aquí los Stones y su simpatía por el diablo. Disco nuevo tienen los Stones, con McCartney invitado. ¡Qué lujo! ¡Dios mío! Gran clásico para abrir esta hora.

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1: Estás escuchando a los Rolling Stones, que ya tienen fecha fijada para el nuevo disco. Será en el mes de julio que Foreign Tongues saldrá a la venta. El primer sencillo ya estuvo sonando en Rock and Pop. In the Star. Lo hemos escuchado, lo hemos compartido. Con un disco con colaboraciones de lujo, como Robert Smith de los Cure y Paul McCartney, que participa tocando el bajo en una de las canciones del disco. Paul ha dicho recientemente que cuando le dijo Keith Richards, Paul, arranca, yo te sigo, como que tomó conciencia de todo el tiempo y de lo que significaba estar en la grabación. Así que esperamos por el nuevo álbum de los Stones, con un Jagger, que no parece en su voz, que le pasa el tiempo. Dios mío. Qué increíble, ¿no? Estos tipos. The Rolling Stones en Rock and Pop.
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este bloquecito que arrancaba con la última lágrima de Memphis la Blusera y un amigo de Papo quien invitó al Carpo a tocar en su tierra fue B.B. King, que aquí está junto a otra de sus amigas, la gran Tracy Chapman, con The Fear Is Gone. Qué viola que suena en rock and pop, la de B.B. King. En este domingo lluvioso, raro, extraño, histórico, estamos en vivo como siempre, como hace 41 años. Rock and Pop, clásico de clásicos, volumen 2.

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1: Bienvenido, Dios, Eric Clapton. Cocaine. Y corrió Franquito hoy en el circuito callejero del Principado en Mónaco. Finalizó el puesto número 14 en un accidentado Gran Premio de Mónaco. ¿Cómo quedó la situación ahí entre los que ganaron? Bueno, Andrea Kimi Antonelli se quedó con una contundente victoria y estiró de esta manera la diferencia en la cima de las tablas de posiciones de la Fórmula 1. Tiene 19 años el italiano y se convirtió en el ganador más joven de la historia en Mónaco. Su compañero en Mercedes-Benz, George Russell, cruzó la bandera a cuadros en la posición número 13. Y los demás siguieron ese castillero, ¿no? En el terreno de la pelea por el título están Lewis Hamilton y de Red Bull, Isaac Hatchard, completaron el podio. Y bueno, ahí vamos. De a poquito, no pudo repetir lo de Canadá, Franco. Al mando de su Alpine. 7 de la tarde, 27 minutos. Comunicación, hola. Desde Nada Personal, justamente Soda Stereo. Nada Personal en Rock and Pop.

0: Qué increíble, otra de las grandes canciones de Capitán Moura. El álbum Locuro, que ya tiene más de 40 años. ¡Qué locura! Desesperado, secuencia 1, Virus en Rock and Pop.
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1: Y estamos escuchando a New Order, convidándonos entre nosotros, que somos familia, aquí en Rock and Pop, con grandes sonidos. Desde Manchester, New Order, haciendo True Faith. Y ahora...
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1: La iguana. Hace lo suyo. Y te pone un poco de su estilo en este domingo en Buenos Aires. 19:42 minutos, lloviendo. Le ponemos rock a la ciudad. Real Wild Child. Iggy Pop en Rock and Pop.

0: BD Idol, Dancing With Myself. Y sí, de vez en cuando hay que bailar con uno mismo, ¿viste? Aunque los espejos te tomen como loco. Digan, este pibe otra vez, solo en la casa bailando. Esta piba, mirá. Del living, el comedor ahí, unos pasos por el pasillo. Suena Billy Idol en Rock and Pop. Claro, nosotros en Azul el living y el comedor son distintos, ¿viste? Quiero aclarar eso. 11-70-82-0-95-9. Faltan 11 minutos para las 8 de la noche en este domingo 7 de junio.
1: ¿Qué haces, Pato? Hola, Rock and Pop. Pasaba a saludarlo. Yo acá, laburando acá, pasadas las 12 de la noche, escuchando la radio, laburando. Uh-huh. Y nada, me hacen compañía y me van a hacer compañía hasta mañana a las 6 de la mañana, que es cuando termino mi horario de laburo. Te mando un abrazo, Pato. Soy Alejandro desde el norte de Italia. Chao.
0: Ale, querido, gracias por siempre estar ahí desde el norte de Italia. Siempre lo acompañamos en el laburo. Es nuestra conexión con Italia. Nosotros somos como la conexión con él, con Buenos Aires, con Argentina, con eso que seguramente debe despertarle algún sentimiento encontrado. Pero te va bien por allá. Abrazo, aguante. Hola.
2: Gracias, Rock and Pop. Gracias, gracias por tanto rock. Gracias, Indio. Indio Redondito Solari, gracias por tanta vida, amigo. Gracias. Abrazo eterno. Omar de José Cepas, acá estamos, terminando el domingo, junto a ustedes. Gracias.
0: Es un placer, Omar.
2: Bendiciones para todos. Mucha fuerza y paz. A seguir viviendo y disfrutando de la vida. Esto recién empieza.
0: ¿Qué más agregar? Gracias, abrazo.
3: Hola, Patito querido.
0: Hoy.
3: Hola, familia Rock and Pop. Y hola, familia Ricotera. Y te habla Omar de Morón. Con respecto a lo acontecido, qué decirte. Se fue de gira, loco. No se murió. Gente así no se muere nunca. Por el contrario, son eternos. Y bueno, le hizo bien. Dijo, me doy una duchita, me voy bien temprano. Y se fue a la gira eterna.

0: Saudachi, mi hermano. Saudachi.
1: Con Juan Domingo también, claro que sí. Bueno, un abrazo grande al brasilero Suelter Morón.
2: Hola, Rock and Poperos. Buenas tardes. Acá volviendo a casa en esta tarde tan triste. Ah, venía pensando cómo se puede dar esta paradoja de que alguien, habiendo dejado tanto, también deje un vacío tan grande, ¿no? Alguien que se va, te deja un vacío enorme, enorme, pero a la vez te está dejando una cantidad de material que es, no infinito, pero es eterno. Nada, eso, venía pensando eso, ¿no? ¿Cómo generó estas dos cosas tan, pero tan fuertes?
1: Mística, magia. Todo va por ahí. Qué linda reflexión la tuya. Bueno, gracias por compartirlo en la tarde de Rock and Pop. Seguimos en un rato escuchándote en el 1170-820959.
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1: Life on Mars. David Bowie. Estoy con muy pocas palabras hoy. Solo quiero seguir escuchando canciones. Si es posible, claro, ¿no? Así seguimos. Hola, Gulp. Bienvenido, pasá. Sentite cómodo. Soná como siempre. Gracias. La Bestia Pop.

0: en Rock and Pop, sonando Patricio Rey, sus Redonditos de Ricota. Primero con Gulp, o desde Gulp, con La Bestia Pop. Y ahora desde La Mosca y la Sopa. Si no recuerdo, el séptimo disco de estudio, por ahí anda, de Los Redondos. Dios mío, tarea fina. 8:03 p.m.
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13: El 7 de junio de 1958 nacía en Minneapolis Prince, uno de los músicos más talentosos, innovadores e inclasificables de la historia.
1: Cantante, compositor, productor y multiinstrumentista, Prince podía grabar un disco entero tocando absolutamente todos los instrumentos. Mezcló rock, funk, soul, pop, rhythm and blues y psicodelia hasta crear un universo propio. Fue un artista que desafió todas las etiquetas e incluso llegó a cambiar su nombre por un símbolo impronunciable en una batalla por el control de su propia obra. Sobre el escenario era electricidad pura, carisma, sensualidad, virtuosismo y una presencia imposible de ignorar. Prince no seguía tendencias, las creaba. Porque mientras muchos artistas buscaban encajar, Prince dedicó toda su vida a ser irrepetible.
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0: 8:07 p.m. en la ciudad de Buenos Aires. La temperatura actual en esta jornada lluviosa ahora está en unos 14 grados 4 décimas. Y fe de ratas, porque recién dije que la canción Tarea Fina pertenecía al séptimo, noveno disco, al séptimo de los discos de Los Redondos de Ricota y de Los Redonditos, y pertenece al quinto álbum. Lo que pasa es que le tenían un casetcho y Tarea Fina estaba, era el, viste, escrito con lapicera, el número 7. Y me fui ahí. Te van a disculpar. Llueve en Buenos Aires, 14 grados 4 décimas la actual. Seguimos en Clásico de Clásicos, volumen 2 por Rock and Pop, claro, con las mejores canciones a bordo.
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0: Pride in the Name of Love. Para arrancar otra hora. 1170-820-995-9. En un rato volvemos a habilitar para escuchar a nuestros amigos, nuestra familia, los oyentes. ¿Por dónde estás? ¿Qué estás haciendo? Te regalo YouTube para que lo lleves aquí, levantando el volumen. Vamos.

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1: King of Pain, desde Synchronicity. The Police. A las 8 de la noche, 16 minutos, lloviendo en Buenos Aires. Y nada para al público ricotero, al público argentino en este momento, despidiendo al indio. Muchas, pero muchas, multitud, muchas personas en este preciso instante. Vamos a hablar un poquito de fútbol en amistosos internacionales que están jugando de cara a la Copa del Mundo. Hoy tempranito jugó Croacia contra Eslovenia, ganó Croacia 2-1 con gol de el incombustible Luka Modric. Más tarde Marruecos empató con Noruega 1-1, Grecia perdió con Italia, Italia gana ahora. Los amistosos, perdón, no se enojen los tanos conmigo. Ecuador le ganó 3-0 a Guatemala y están jugando en este momento Colombia frente a Jordania, rival de Argentina. 12 minutos del primer tiempo, 0-0. Una banda que va a regresar a los escenarios y estará en Argentina. No recuerdo la fecha, pero dentro de poco. Estoy hablando de A Flock of Seagulls. Aquí la vamos a sintonizar. Una canción que no es una más, porque suena en esta radio, Rock and Pop. I Run So Far Away, en el clásico de clásicos, volumen 2.

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1: Mundo Dicromo. Ese es el nombre del disco donde está incluida esta canción. En el vinilo estaba Última de un lado. Hoy estoy con los tracks, con los números, esa cosa. Luis Alberto Spinetta haciendo No te alejes tanto, tanto de mí. Estaba chequeando cuándo fue el último show oficial de Riff. Ocurrió un 4 de febrero del 2005, durante un Cosquín Rock con Papo Vitico, Michel Peronel y Nicolás Pérez y Artúa, el hijo de Vitico, en la segunda guitarra. Esto es de otra época. Susy Cadillac, Riff.

Y después de todo esto, a las 20:28, solo tengo esta pregunta para hacerte. ¿Y ahora? ¿Y ahora qué pasa?

Ya las luces apoderándose de cada sitio de la ciudad de Buenos Aires. Algunos bares, nostálgicos, charlas de lo que está pasando. Momento histórico. Rock and Pop ahí. Los Violadores también. 1-2 Ultraviolento. En Rock and Pop.

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1: 8 de la noche, 37 minutos, en Rock and Pop sonando los The Clash con London Calling. Se está terminando el domingo. Y quizás el aire de la ciudad se empieza a llenar un poquito de planes, ¿no? Las pizzerías de Chacarita, los bares de Plaza Serrano empiezan a despedir este descanso. Quedan pocas horas para que arranque la rutina, pero el verdadero poder de las guitarras, de la música, se siente en el aire. Así que vamos a conectar con esta sintonía mientras te acompañamos en esta nochecita de domingo porteña en Rock and Pop. Ahora, mientras la lluvia hace lo suyo afuera, nosotros en el aire escalamos a oasis en este Wonderworld.

0: Why My Guitar Chanted with
1: Beatles.
0: En esta noche espesa, húmeda, con nieblas en las autopistas y la cabeza un poco en otro lado, ¿no? Y bueno, mañana habrá que arrancar temprano, pero antes de eso está este domingo raro, triste, bien nuestro, con Avellaneda convertida en punto de encuentro y a la vez en despedida. Hay días en que el rock no es solo música, es barrio, es memoria, es aguante y es abrazo. Somos Rock and Pop y le ponemos rock a Buenos Aires. Caminamos ahora por este lado, por este costado un poco más a más, por el costado salvaje de Lou Reed.

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1: Hola, Patito. ¿Qué haces? Soy de Mendoza. Bueno, acá terminando el domingo gris, este. Gris en todo sentido. La pérdida del indio ha sido algo que me ha movilizado bastante, imagínate. Como todos. Creo que 85% de mi vida me acompañaba, así que buenos momentos, malos momentos, siempre una canción ideal para el estado de ánimo en el cual estaba. Así que nada, ayer lo despedí escuchando en vivo el recital de los Fundamentalistas, así que bueno, nada, un saludo, un abrazo, Patito.
2: Gracias, querido, un abrazo grande, un sentido abrazo. La familia de Rock and Pop, que está como siempre presente en este día también. Hola.
3: ¿Qué haces, Pato querido? El Tano de Devoto.
2: ¿Qué haces, Tano?
3: Los velorios más grandes de la vida. Perón, Evita, Maradona y ahora el Indio. Le mando un abrazo grande.

0: como están todos, triste, pero bueno, y con los temas que fueron pasando, aparte de los del Indio, bueno, Adrián Otero, Federico Moura, ¿viste? El Flaco Spinetta, ¿cuántos que están, que quedaron sus letras y siguen vivos? Y sus canciones, ¿no? Así que, bueno, un abrazo a todos y bueno, beso.
1: Beso grande, es verdad. Es que hoy estamos pasando unas canciones, como siempre, pero viste que como que es solidario con todo lo que está sucediendo. Digamos, yo siempre cuando voy en el auto y escucho una canción que se mete con el paisaje que estoy viendo y se marida también, lo he apodado así, ¿no? Como esta cosa de que marida y se solidariza en este caso con la situación, con el paisaje social en el que estamos en esta tarde de domingo. Lindas canciones, vamos a seguir compartiendo muchas de ellas. Y seguimos con Andrés Calamaro, que bueno, todo cuando no estás. Clásico de clásicos, volumen 2, Rock and Pop.

0: Impecable la tierra, Fito Páez, que también rindió un emotivo homenaje al indio durante su presentación en Cali, Colombia, anoche. Lo despidió como el líder de una de las más importantes tribus argentinas y expresó: "Hoy murió un chamán". Dedicó el concierto en Colombia a su memoria y destacó su capacidad para unificar distintas clases sociales en el país. 2059.
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4: Sigue lloviendo en la ciudad de Buenos Aires. La temperatura actual es de 14 grados una décima y es la hora 21:01. Y en ella escucharemos a la banda de un guitarrista inolvidable y a un artista que hoy estaría cumpliendo.